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2: Hola, ¿qué tal? Muy buenas tardes. Buenas tardes. Lunes 17 de agosto de 2026, inicio de semana laboral. Y ya prácticamente es la última semana. Oye, no estamos. No es la última semana, es lunes 17. Qué bárbaro, ¿cómo que la última semana? Nos quedan todavía, ¿cuántos días? 14, porque este mes trae 31 días. Y hoy quiero felicitar muy efusivamente, con mucho, mucho cariño, a uno de mis sobrinos consentidos, al cual amo con todo mi corazón. Y lo quiero más porque has de saber que la familia debe de ser solidaria y escucharte todos los días, se supone. Y yo creo que Carlitos es el único que me escucha de diario cuando estoy aquí en el programa. Carlitos González cumplió años el sábado, pero como los sábados no vengo, pues no le pude dedicar el programa. Pero nunca es tarde. Muchas felicidades, Carlitos González. Él nos escucha allá en Casablanca en compañía de su bella esposa, Vianey. Un abrazote bien fuerte, mijo, y que Dios te siga bendiciendo, te dé larga vida y siga siendo tan feliz como el día, como hasta el día de hoy. Y también cumpleaños una comadre a la cual quiero, admiro y respeto enormemente porque es una gran mujer, es bien trabajadora, de esas mujeres de las de antes, pero es joven, pero hace de todo, es muy limpia, muy hogareña, sabe cocinar riquísimo, es muy guapa, hace pasteles, lo que ustedes quieran. Así es de que quiero felicitar también con mucho cariño a Ana Micaela Mendívil. Ella nos escucha en la colonia Faustino Félix. Allá está con mi compadre Pancho Valdenegro y todos sus hijos y toda su familia. Es muy, muy querida. Y para ellos dos y para alguien más se me pasa. Yo sé que conozco a alguien más que cumple años hoy. Voy a ver si me acuerdo al rato. Les vamos a dedicar esta canción. Es bastante vieja, pero nunca pasa de moda. Y esto es Brindo por tu cumpleaños.

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1: 5 de la tarde con 10 minutos, 5 con 10, escuchamos a Aldo Monjes, brindo por tu cumpleaños. Y hoy no es cumpleaños de unas chicas que quiero saludar muy efusivamente también, que las amo con todo mi corazón, la maestra Mayra Castro. A su esposo, claro que sí, deben de ir ahí en el carrito acompañándonos, escuchándonos. Y la bella Natalia, esa niña preciosa, tremenda, inteligente, un abrazo, gracias por estarnos sintonizando. Y por supuesto, ya que estamos hablando de la mejor maestra de inglés de la ciudad, Mayra, quiero saludar a don Rogelio Castro y a doña Nachi de Castro en Esperanza. Alberto Méndez nos acompaña en Villas del Rey y también saludo, como siempre, a Aureliano Rincón y a su bella esposa Mirna Guadalupe Gallegos. Gracias, gracias mil. No puedo iniciar el programa sin saludar a mis amigos de Pulso Creativo, Laura Álvarez, su esposo Gerardo Romo y su hijo Alberto Romo, que siempre nos están acompañando y nos echan muchas porras. Muchísimas gracias. Lupita Luque, en el centro de la ciudad, gracias por estarnos acompañando. Jaciel Maruyoki, te había saludado, te había dicho gracias por estar en los controles de cabina y como siempre a esta hora los saluda su amiga María del Socorro Rubalcaba. Nos vamos con otro tema aquí en Memorias a través de Estudio 104.9.

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2: 5 de la tarde con 18 minutos, seguimos en Memorias. El siguiente tema, yo creo que la mayoría de nuestro auditorio lo va a recordar. Este tema se escuchó en 1997, ahí vio la luz, cuando Mirada de Mujer llegó a la televisión mexicana y pocas personas, en verdad, pensaban que esta telenovela terminaría convirtiéndose en uno de los melodramas más influyentes de su época. Hay que recordar que esta novela, Mirada de Mujer, la cual estaba protagonizada por Angélica Aragón, por Ari Telch y el señor Fernando Luján, la fórmula de la novela tradicional, que el príncipe encuentra a la pobrecita y se enamoran y luchan contra las hermanas malas o la suegra mala, esa era la fórmula de la novela tradicional que nos vendía Televisa. TV Azteca en esa época, en el 97, en ese año específicamente, lanza Mirada de Mujer. Nadie se imaginó en realidad el boom que hizo esta novela. Rebasó las expectativas una y mil veces, ya que en verdad se trató un tema pues muy, muy fuerte, cuando una mujer, después de 27 años de matrimonio, es abandonada por el marido, quien se va con una mujer mucho más joven que él. Y pasaron muchas cosas, y en esa novela pues hubo muchos temas que antes no se tocaban, precisamente como el divorcio, la infidelidad, la maternidad, las diferencias generacionales. Se habló en ese tema de la sexualidad, del embarazo no deseado. Me acuerdo que la que salía de hija de Angélica Aragón resultó embarazada. También se habló ahí del aborto, de adicciones y de homosexualidad, entre otros temas. Esa novela fue un exitazo, y la parte musical pues no podría ser haberse quedado rezagada, así de que otro elemento inolvidable fue la siguiente canción, la cual la compuso Armando Manzanero y la interpreta Aranza. El tema se llama Dime.

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10: 5 de la tarde con 33 minutos, 27 minutos y serán las 6. Los dos siguientes temas que vamos a enviar así uno pegadito del otro son para la familia García Jomazo en el Batevito. Gracias a don Ricardo Reina Salazar en Villa Bonita, a David González Bueno y familia, un excelente joven y canta precioso, por ahí tiene su grupo musical, ahorita de momento no recuerdo el nombre, pero canta bien, bien bonito. También quiero saludar con mucho gusto a Jacob Flores y familia en la Primero de Mayo. También a los maestros de la técnica 26 de Vacuum, viene la maestra Cookies y el profe Benny en camino, vienen desde Michoacán, Cristo bendito, desde allá y vienen escuchándonos gracias a la magia del Facebook. Muchísimas, muchísimas gracias. Vamos a escuchar dos temas pegaditos, ya les decía, uno es con Emmanuel, Quiero dormir cansado, y el otro es Rocío Dúrcal, Cuando te vayas.

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2: 5 de la tarde con 41 minutos, 5:41, seguimos en esto que es Memorias, recordando música de los 60, 70, 80, claro que sí, con muchísimo gusto. Quiero saludar a las maestras Lupita Osuna, Luz María Gaitán Soto, Alejandra Sarmiento, Griselda López Valencia, ahí en su Kinder Fede Montessori, inscripciones abiertas ya, y están por la calle Zacatecas, y están para recibir a todas esas criaturitas en un lugar seguro, bonito y con excelente atención. Fede Montessori. Saludo también a las maestras Susy Osobampo, Aida García, Chelito Enríquez. Gracias por estarnos sintonizando. El siguiente tema es compuesto e interpretado por el señor Juan Gabriel. Es un gran tema que quiero enviar con muchísimo gusto para mis amigos de Pulso Creativo y también a la gente de Fisiodinámica, ya por la Coahuila, entre los 206 de abril. Es Juan Gabriel, el tema Busca un amor.
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1: 10 minutos, ya 10 minutos para las 6, ya casi nos vamos de este su programa favorito, Memorias. Tú estás muy joven, Jaciel, para escuchar, recordar más bien esta canción que acabamos de escuchar precisamente, Acompáñame, en las voces de Enrique Guzmán y Rocío Dúrcal. Has de saber que se hizo una película con esta canción, en los 70s, ha de haber sido, en los 70s, la película Acompáñame, salía Enrique Guzmán, César Costa, todos los rockeros de esa época, y Angélica María era la que estaba en esa película, muy bonita, por cierto, de esas películas bonitas, inocentes, que tenían tema, sufría uno ahí junto con los artistas y todo, muy bonita esta película y la canción esta, Acompáñame, de Enrique Guzmán y Rocío Dúrcal. Bien, esas eran películas, se ríen, ahorita estábamos platicando, hay un grupo de amigos, de amigas, precisamente de que qué películas te gustan y cuáles no, y coincidieron la mayoría, será que ya estamos viejitos, les digo, no, les digo, viejitos los cerros y aún reverdecen, pero fíjate que estábamos hablando de las películas, cuáles eran las favoritas, y ya empezaron que Ghost, La Sombra del Amor, que El Diario de una Pasión, o sea, puras películas románticas, bonitas y todo, y coincidieron la mayoría que no les gustaban ni las de el Star Wars, que el Harry Potter, que, o sea, empezaron, les digo, plebes, ¿por qué? Les digo, yo las de Harry Potter sí las vi por mis hijos cuando estaban pequeños, me las tuve que chutar casi todas, y sí, sí me gustaban las del Harry Potter. Las que no me gustan son las otras, casi no me gustan las de ciencia ficción, pero ahorita se me vino a la mente la película esta de Acompáñame, que está en realidad muy, muy bonita, que ahorita los que la ven se van a reír, van a decir, ay, qué cursis, ay, qué simples, pero está muy bonita, muy romántica. Nos vamos ya con dos temas y nos vamos del programa después de este paréntesis informativo, cuando faltan 8 minutos para las 6. Vamos a escuchar Adoro con Carlos Lico y vamos a finalizar. Ah, Pajarillo. Ah, ok, aquí me están diciendo que es Pajarillo con Napoleón y luego la de No Tengo Edad. Sí, y después No Tengo Edad con Gigliola Cinquetti, claro que sí, para mis amigos periodistas que los quiero mucho, es lunes, dicen que va a llover, ya ni siquiera quiero decir, pero dicen que a la noche ahora sí va a caer una buena lluvia, sabrá Dios. Saludo a Gustavo Zamora, Aureliano Rincón, Sergio Anaya, gracias, me despido, gracias Jaciel Moroyoki en los controles y se despide de ustedes, su amiga María del Socorro Rubalcaba, Dios mediante, mañana en punto de las 5, con permiso, buenas tardes, bendiciones.

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4: La Unidad Municipal de Protección Civil mantiene la alerta roja ante el pronóstico de temperaturas de entre 44 y 46 grados centígrados para este lunes 17 de agosto en Cajeme. Para proteger a la población, se instaló un punto de hidratación sobre la calle No Reelección, donde las personas que transiten por el sector podrán recibir apoyo para mantenerse hidratadas y refrescarse. Sonora fortalece las acciones contra el dengue mediante fumigaciones intradomiciliarias para disminuir la presencia del mosquito transmisor. Consiste en la aplicación de insecticida al interior de las viviendas, principalmente en espacios donde puede refugiarse el mosquito Aedes aegypti, con el propósito de reducir su presencia y prevenir la transmisión del dengue. La Secretaría de Relaciones Exteriores lamentó la muerte de dos mexicanos por el sismo magnitud 7.4 que sacudió a Colombia el pasado 10 de agosto. Los mexicanos murieron en el hotel de Pereira, donde se hospedaba, mismo que se derrumbó por el movimiento telúrico. Los cuerpos de las víctimas fueron hallados 6 días después por el cuerpo de bomberos local. Consulta esta y otra información en www.nuestrasnoticiasonora.com. Soy Cheryl García y continuamos con esta y más información el día de mañana en Nuestras Noticias Radiorama Sonora.
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0: Las 6 con un minuto.
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0: Las 6 con 12 minutos.
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0: Las 6 con 18 minutos.
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0: Las 6 con 35 minutos.
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0: Las 6 con 40 minutos.
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0: Las 6 con 47 minutos.
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11: En fin, el caso es que se va Mónica Soto. Bueno, uno de los casos más emblemáticos, recordados al menos aquí a nivel local, creo que a nivel nacional, es el de las sanciones que se le impusieron a Carla Estrella, nuestra ciudadana que criticó en su momento la manera en que Morena había definido algunas candidaturas a diputaciones federales en Sonora, y se le impusieron a ella una serie de sanciones, se le inscribió en el registro de violentadores políticos, en fin, ¿no? Esa es una de varias. Bueno, miren, la Fiscalía General de la República niegan que haya testigos protegidos que hayan mencionado a Andrés Manuel López Beltrán. Sin embargo, su nombre aparece en una investigación por huachicol fiscal, que si usted jala el hilo va a dar hasta Guaymas, Sonora, México, al puerto de Guaymas, en donde está documentado, además, está documentado que ahí hubo movimientos de ese tipo, es decir, se utilizó el puerto de Guaymas para atracar un barco que traía combustible, que estaba reportado como otra cosa, no como combustible. Y en estas investigaciones es donde se asegura que está mencionado por un testigo protegido, Andy López Beltrán. La Secretaría de Educación Pública hará una consulta con 1 millón de maestros sobre el uso de celulares en las escuelas. De esto y demás, vamos platicando esta mañana de martes en nuestras noticias, cadena estatal.
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0: 7 de la mañana con 7 minutos de este martes 18 de agosto del 2026. ¿Cómo están? Buenos días. Me da muchísimo gusto saludarles. Yo soy Sergio Valle, estoy en vivo transmitiendo para ustedes Cafecito en Mano, desde luego desde Hermosillo, desde la capital del estado, este espacio de nuestras noticias, cadena estatal a través de las frecuencias que opera Grupo Radiorama en el estado de Sonora. Aquí en Hermosillo es el 101.1 FM, aquí estamos en Yañez número 5, en la colonia San Benito. La frecuencia 101.1 FM, arroba FM. Al sur del estado llegamos esta y todas las mañanas a través del 104.9 FM Studio, 104.9 FM de Grupo Radiorama, señal que sale desde Ciudad Obregón, que cubre el Valle del Yaqui y también buena parte del Valle del Mayo. Buenos días, Obregón. Buenos días, Navojoa. ¿Cómo les anda yendo? Como hoy, otro tormentón ayer, ¿no? En aquella zona, en aquella región del estado, ahorita vamos a comentar, le voy a tener el saldo más adelante, pues hubo afectaciones en el servicio de energía eléctrica de Guaymas, Empalme, Obregón, en fin, en varias localidades del sur de Sonora. Bueno, allá llegamos a través del 104.9 FM, Estudio 104, de Grupo Radiorama. Al norte de Sonora, saludando a la audiencia que tiene la gentileza de sintonizarnos esta y todas las mañanas a través del 104.7 FM, bueno, pero Nogales es el 89.5 FM en La Poderosa de Nogales, para Nogales, Sonora, Nogales, Arizona. Buenos días, Nogales, ¿cómo están? ¿Cómo les anda yendo? 89.5 FM es la frecuencia de nuestras noticias y de La Poderosa allá en Nogales, Sonora. Y la otra poderosa, igual de poderosa, la de La Bonita Cananea, en el 104.7 FM. 104.7 FM en Cananea, en Nogales, 89.5, en Obregón, 104.9, aquí en Hermosillo, 101.1. En vivo a través de TuneIn, a través de nuestras noticias, sonora.com y de sergiovalle.mx. ¿Va? Alexa, le dicen que les ponga arroba FM Hermosillo y ahí le vamos a aparecer con las noticias más relevantes de 7 a 9 de la mañana. Son las 7 de la mañana con 9 minutos. El WhatsApp de nuestras noticias, listo, ya recibiendo sus mensajes, 6624-755362. Les invito para que se sumen a esta conversación que tenemos aquí todas las mañanas, dejándonos sus mensajes, sus reportes, comentarios, opiniones, 6624-755362. El WhatsApp de nuestras noticias, cadena estatal. Son las 7 de la mañana con 10 minutos, 7 con 10. Bueno, Alejandro Romero dice esta mañana que el costo del regreso a clases se ha incrementado 13.8% respecto del año pasado. Vamos a ver cuáles son los datos que ha consultado, los datos que nos va a compartir Alejandro Romero. Pero el regreso a clases está costando, según esta información, 13.8% más caro que el año pasado. Lo sabrán mejor quizá las mamás y los papás que anden en los afanes del regreso a clases. Ya sabemos que los universitarios ya regresaron a clases. Ahora están preparándose para el nivel básico, ¿no? Y la media, bueno, no sé, la prepa, no, el nivel básico. El nivel básico, que son preescolar, primaria y secundaria. Los uniformes, entiendo que pues el gobierno da uniformes a los alumnos de educación básica, pero muchos papás suelen comprar un uniforme extra. Póngale el uniforme extra, los tenis o los zapatos extras, los útiles escolares. Si hay 3 o 4 hijos, póngale 2, pues vamos a ponernos tranquilitos, 2, pues entonces son 2 mochilas y los útiles, los cuadernos y demás. En algunas escuelas, y estoy hablando de escuelas públicas, usan tablets. Quizás es menos común que en las escuelas privadas, pero se usan las tablets. En fin, hay gasto, ¿no? Y en las familias que son un poco más grandes, de 3, 4 niños, pues pega, sí que pega, ¿eh? Bueno, ustedes sabrán mejor que yo los trajines en que andan ahorita, mamás, papás, que andan preparando a sus hijos para el regreso a clases. Dice Alejandro Romero que cuesta 13.8% más caro que el año pasado el regreso a clases. 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De eso hablará y analizará esta mañana Claudia Indira Contreras en su participación de todos los martes al filo de las 8 de la mañana. Bueno, hoy es martes de en el manjar, es martes de gallina pinta, estofado y sopes. El manjar va y Sebastián Moreno, ya sabe, don Sebastián Moreno anda en su faceta de restaurantero. Entonces está al frente de este espacio que se llama El Manjar. 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Y aquí le va la promoción, ya sabe, la primera persona que llame a ese teléfono, que deje su mensaje ahí de WhatsApp y diga que escuchó el menú que le acabo de leer, le van a regalar una torta, ya sea si va ahorita a desayunar o si va al mediodía a comer. ¿Sí? Usted puede mandar un WhatsApp, el primero que lo mande, al 662400, otra vez 0039. 662400, otra vez 0039. Diga que escuchó el menú que le acabo de leer aquí en nuestras noticias con Sergio Valle. Y entonces le van a apartar su torta, ¿va? Es el manjar de Sebastián Moreno. Son las 7:14, 7:14. Estaba viendo un mensaje que una persona de la audiencia me mandó ayer por la tarde sobre el costo de los medidores de agua, ¿no? Entonces aquí me los está mandando, ¿no? Me manda una captura de pantalla de cuánto cuesta un medidor si ustedes van y compran un medidor a una tienda, ¿sí? Y bueno, pues va variando, ¿no? Pero digamos de los que están puestos ahí en la casa de uno, ¿no? En los domicilios, pues están entre los 400 y 600 pesos, más o menos, ¿no? Los datos que me está mandando aquí esta persona. Le voy a preguntar nada más dónde consultó esta información para consultarla yo también. Supongo que esto viene a colación porque estoy viendo que hay algunas personas que están molestas porque les han ido a cambiar el medidor. El medidor cuando lo pone en Agua Hermosillo y lo pone en la para municipal, pues cuesta unas 3 o 4 veces más de lo que, de este precio que le estoy dando. Si usted pide un cambio de medidor, pues se le va a costar, no recuerdo yo cuánto pagué, pero yo pagué varios miles de pesos por medidores, por un medidor que cambié en un domicilio, ¿sí? Y obviamente sí pagué unas 3 o 4 veces más o menos de lo que está aquí, ¿no? Dependiendo de la marca, hay uno que cuesta 389 pesos, hay otro que cuesta 499 pesos, en fin, ¿no? Y entonces me dice acá, qué buen negocio está haciendo Agua de Hermosillo. Pues mire, déjeme preguntar cuánto se cobra por un medidor de los que pone la para municipal. Y ver si hay alguien más, porque he notado algunas molestias, algunas expresiones, sobre todo en redes, ¿no? En redes, algunos grupos de WhatsApp, ahí donde la gente participa en cerradas, en colonias y demás, que estaban molestos porque les habían ido a cambiar el medidor sin avisarles y luego les llegaba el cobro en el recibo. ¿Va? 7:16, 7:16. Voy al corte y regreso.
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Bien, son las 7:20, 7:20. La Fiscalía General de la República lo niega, pero hay otras versiones que lo aseguran, que Andy López Beltrán aparece en una investigación por huachicol fiscal. El nombre de Andrés Manuel López Beltrán, conocido como Andy, aparece en una investigación de la Fiscalía General de la República por presunto contrabando de combustible a partir de la declaración de un capitán retirado de la Secretaría de Marina que actualmente colabora con la autoridad ministerial. El señalamiento está relacionado con la operación del buque cisterna Torm Agnes en el puerto de Guaymas, Sonora, en mayo del 2025. De acuerdo con el testimonio incorporado en la investigación, el nombre de López Beltrán habría sido utilizado como supuesto respaldo para intentar evitar una inspección de la embarcación. Según la declaración difundida por medios que tuvieron acceso al expediente, cuando existía el riesgo de que el Torm Agnes fuera revisado, Miguel Ángel Solano

0: Ruiz habría señalado que se comunicaría con el entonces secretario de Marina para decirle que se trataba de un tema de Andy. El testigo relata que la embarcación habría salido del puerto aproximadamente 90 minutos después, antes de que el personal de la Fiscalía General de la República pudiera realizar la inspección. La referencia a López Beltrán proviene específicamente de una declaración ministerial, no de una resolución judicial que determine su responsabilidad. El testimonio forma parte de una carpeta de investigación relacionada con una presunta red de contrabando de hidrocarburos. De acuerdo con la información publicada sobre el expediente, el capitán que rindió la declaración fue identificado con las iniciales JCSP y su identidad permanece reservada. La investigación está relacionada con el caso de los hermanos Farías Laguna. Por cierto, el que estaba allá en Argentina supuestamente estaría por llegar a México ya extraditado, según lo reportó el periodista Luis Chaparro del medio Pie de Nota ayer por la tarde-noche. Él decía en su plataforma que ya venía volando uno de los hermanos Farías Laguna rumbo a territorio mexicano desde Argentina. Bueno, sigo con la nota. El Torm Agnes es investigado por su participación en operaciones de traslado de combustibles hacia México. Reportes periodísticos señalan que el buque transportaba diésel que habría sido registrado documentalmente con una clasificación distinta, como aditivo para aceites y lubricantes, una modalidad asociada al llamado huachicol fiscal. Hasta ahora la información pública disponible establece que el nombre de Andy López Beltrán habría sido invocado por terceros durante la operación en Guaymas. El testimonio no señala que el hijo del expresidente Andrés Manuel López Obrador haya estado físicamente en el puerto, haya dado personalmente la orden de liberar el buque o haya participado directamente en el traslado del combustible. Por ello, la mención de su nombre en la declaración ministerial no equivale por sí misma a una acusación formal ni acredita responsabilidad penal. El caso Torm Agnes forma parte de una investigación más amplia sobre una presunta estructura dedicada al contrabando de combustibles mediante operaciones marítimas, aduaneras y comerciales. En las indagatorias también aparece la empresa Intansa, señalada como destinataria de parte de la carga. Reportes periodísticos han relacionado esta compañía con una estructura investigada por las autoridades por presuntos vínculos con el cártel Jalisco Nueva Generación, aunque esos señalamientos tampoco representan una sentencia judicial. Lo que se asegura es que se le menciona al hijo del expresidente, pero eso no significa en automático que tenga una responsabilidad. Una cosa es mencionarlo y otra cosa es comprobar su relación. Por eso la Fiscalía General de la República niega esas versiones. Emitió un comunicado ayer. La Fiscalía General de la República calificó de información falsa las versiones periodísticas según las cuales, con testigos protegidos que realizaron señalamientos para iniciar una investigación contra Andrés Manuel López Beltrán. El hijo del expresidente López Obrador por delitos relacionados con el robo de combustible, conocido como huachicol fiscal. Con relación a las versiones periodísticas en las que se afirma que esta Fiscalía General de la República cuenta con testigos protegidos que han hecho señalamientos para llevar a cabo una investigación en contra del hijo de un expresidente de México por delitos en materia de hidrocarburos, la FGR señala que dicha información es falsa. Cita la FGR en un documento, en un comunicado. Asimismo, destaca que el Ministerio Público de la Federación no cuenta con ningún dato de prueba con la fuerza legal necesaria para iniciar una indagatoria contra López Beltrán, cuya visa estadounidense fue cancelada hace poco. Se conoció el jueves pasado, pues. Él lo informó el jueves pasado, pero se estima que la visa se la cancelaron mucho antes. Bueno, la respuesta de parte de la Fiscalía General de la República se da luego de que líderes de la oposición, del PAN concretamente, afirmaron en una rueda de prensa que el hijo del fundador de Morena es la cabeza de una trama de huachicol fiscal. Según se publicó en una nota el 16 de agosto en el diario El Universal. Según este medio, El Universal, Jorge Triana, vocero del PAN, aseguró que hay un testigo protegido detenido por huachicol fiscal que involucra a López Beltrán en este delito y argumentó que esos señalamientos habrían llevado al gobierno de Estados Unidos a quitarle la visa. El pasado 13 de agosto, López Beltrán publicó en sus redes sociales una carta dirigida al presidente de los Estados Unidos, Donald Trump, en la que informó de la cancelación de su visa para ingresar a ese país, una medida que calificó como un acto de carácter político. Asimismo, en la misma carta niega que existiera alguna razón que justificara la decisión, la cual dijo fue tomada por el secretario de Estado de los Estados Unidos, Marco Rubio, y el subsecretario de Estado, Christopher Landó, quien fungió como embajador de México durante el primer mandato de Donald Trump. Lo anterior provocó una serie de reacciones del partido oficial, del partido Morena, respaldando al hijo del presidente López Obrador, del expresidente, ¿sí? Y entre las reacciones, pues la principal fue de la de la presidenta, ¿no? Claudia Sheinbaum. Una visa es para entrar a un país, nada más que en México la convicción nos dice que el pueblo manda. En México no hay nadie que mande más que el pueblo de México, sentenció la mandataria el fin de semana. Sobre el caso, la embajada de Estados Unidos en México mandó un mensaje claro y contundente, así lo dijeron ellos mismos, en el que señala que el gobierno de Estados Unidos cancelará cualquier visa cuando existan razones para hacerlo, sin importar quién sea el titular, dónde viva o cuáles sean sus opiniones políticas. Son las 7 de la mañana con 28 minutos. En eso va. Hay algunas versiones periodísticas. Incluso ayer el periodista que ventiló esta información volvió a salir y mostró unas supuestas capturas de pantalla en donde se le menciona a Andrés Manuel López Beltrán, ¿sí? Pero bueno, el caso es que dice la FGR que no hay una evidencia con la fuerza suficiente para imputar a López Beltrán, ¿no? Arturo Ángel es el periodista que ventiló inicialmente que mencionaban que en una investigación estaba mencionando a Andy López Beltrán. Él fue el de los primeros, o el primero que lo dijo, ¿no? Y entonces compartió información que le fue filtrada por sus fuentes en la Fiscalía General de la República. Y ayer mismo, después de que la FGR niega tener elementos para iniciar una carpeta contra López Beltrán, Arturo Ángel, en sus redes sociales, el periodista que puso este tema en el ojo público, publicó lo siguiente, aquí se lo leo, dice, que dice la FGR que no es cierto que haya menciones de Andy en sus indagatorias de huachicol, como hemos publicado varios periodistas. Comparto capturas del documento de la declaración del capitán de la Marina que refiere a Andy. Más allá de la referida mención, hay detalles súper interesantes como el de la empresa Intansa. Esa es una compañía fantasma del cártel Jalisco Nueva Generación, según lo pudo documentar la agencia Reuters. Que la FGR dice que no hay elementos para indagar a López Beltrán es decisión de ellos, jurídica o política, pero que no digan que las menciones no existen. Claro que están. Y comparte acá lo que serían capturas de pantalla, fotografías del documento, de una parte del documento de la declaración que se le tomó este elemento de la Marina, en donde ese elemento de la Marina menciona a Andy. Son las 7:30, voy al corte y regreso.
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0: Buscadoras de Sonora está convocando a una marcha el 30 de agosto por el Día Internacional de las Víctimas de Desapariciones Forzadas. Hemos podido localizar a Cecilia Flores, líder de este colectivo, para que nos comente los detalles, los planes que hay para esa fecha. Ella está, entiendo, allá en Sinaloa, le llamamos de última hora, y le agradezco mucho, Cecilia, que nos haya tomado el teléfono, aunque le llamemos de última hora. ¿Cómo está? Buenos días.
9: Hola, muy buenos días. No te preocupes, al contrario, gracias a ustedes por ayudarnos para seguir dándole voz a nuestros desaparecidos.
0: Están ustedes convocando a una marcha para el 30, me dice, el 30 de agosto, ¿verdad?
9: Sí, así es.
0: ¿Cuál es la idea? ¿Qué es lo que se planea hacer ese día?
9: Pues es en conmemoración al Día Internacional de los Desaparecidos. Solamente darle visibilidad, ¿no?, a los desaparecidos, que sepan que pues están siendo buscados, que no están olvidados, que la gente pues que se una a buscarlos, porque saben que solamente buscándolos los vamos a encontrar, no tenemos otra opción.
0: Cecilia, ¿hay algún solamente será la marcha o habrá algún meeting, habrá algún plantón, van a llegar a dónde, van a llegar a Palacio, al Congreso, a dónde llegan?
9: No hacemos plantones nunca, fíjate, es una marcha pacífica. Solamente en conmemoración de los que están siendo buscados, como te decimos, que sepan que no están olvidados, que seguimos luchando por ellos. Pues yo, gracias a Dios, ya encontré a mi hijo, pero estoy apoyando a las madres que pues todavía están con sus hijos ausentes.
0: ¿Está usted en Sinaloa, verdad?
9: Sí, yo ahorita me encuentro en Sinaloa, en una búsqueda especial para mi hijo Alejandro.
0: ¿Cuáles son las actividades que está desarrollando usted? ¿Va a salir a búsqueda en este momento o ya regresó?
9: Sí, me estoy preparando para búsqueda. De hecho, le estaba comentando que no miro mensajes hasta que yo me voy a búsqueda a campo, ya que me estuvo al carro.
0: Sí.
9: Y ahorita ya me estoy preparando para salir a campo, como todos los días. Toda esta semana tenemos actividades para buscar a Alejandro.
0: ¿En qué zona está, Cecilia, de Sinaloa?
9: En Juan José Río, Sinaloa. Aquí desapareció mi hijo.
0: ¿Ahí? En Juan José Río, Sinaloa. ¿Cuánto tiempo hace que desapareció su
9: hijo? 11 años.
0: 11 años ya.
9: 11 años.
0: Y desde entonces, me imagino que ha recibido cuántos reportes de aquí y allá, ya va, ya viene.
9: Sí, pues por eso empezó la lucha, porque mi hijo estaba desaparecido y no había quien lo buscara. Aquí solamente tenemos que ser las madres. Tú sabes bien que si las madres no hiciéramos la búsqueda, las autoridades no lo hicieran. Ellos por sí solos jamás van a buscar a los desaparecidos.
0: Oiga, Cecilia, en esa zona en la que está Juan José Ríos, me dice, ¿verdad?, que más o menos cerca de dónde está.
9: Es cerca de Culiacán, un lugar de que está muy fuerte ahorita el acto delictivo, pero pues que pues no tenemos otra opción que seguir adelante con la lucha, aún con miedo, lo tenemos que seguir.
0: Justamente por eso le preguntaba, para saber más o menos la ubicación del sector. ¿Van solas ustedes? ¿Hay algún acompañamiento de autoridades?
9: No, tenemos mucho acompañamiento de autoridades federales y estatales.
0: Bien, ¿va a permanecer ahí por más tiempo?
9: Sí, mi hijo cumpliría 32 años este 21 de agosto, y en su cumpleaños pues vamos a organizar otra jornada de búsqueda. Uh-huh. Estaremos toda la semana trabajando en el lugar.
0: 32 años cumpliría, o sea, tenía, sí. ¿Cuánto hace 11?
9: 21 años.
0: Estaba muy chavito.
9: Sí, estaba muy chico.
0: Muy chavito. ¿De dónde desapareció su hijo?
9: En Juan José Río.
0: Ahí mismo, sí. Sí. ¿Él ahí vivía o...?
9: No, nosotros vivíamos en Bahía de Quino, él solamente vino de vacaciones aquí, en Juan José Río, y aquí se lo llevaron.
0: ¿Y fue cuando sucedió? Pues
9: esto. En el 2015, 30 de octubre del 2015, después de venir a velar al San Judas. Uh-huh. Él era muy devoto del San Judas, y después de la velación pues se quedó. Uh-huh. Y,
0: oiga, Cecilia, aunque no me lo diga, ¿usted sabe quién fue?
9: Sí, claro, tenemos toda investigación, igual que en Sonora. Uh-huh. Igual que lo que hicimos en Sonora, pues nosotros, la familia, nos hemos dedicado a buscar a cada uno de los perpetuadores. Hemos dado con ellos, le hemos informado a las autoridades, esperemos que también pues se pongan a hacer su trabajo y los declaren y digan dónde está Alejandro.
0: ¿Ha pensado usted en encararlos? ¿Siguen con vida esas personas?
9: Ya los he encarado yo. ¿Sí? Ya los he buscado, los he encarado, ya he estado con ellos y pues ellos solamente me niegan la situación.
0: Dicen que
9: ellos no. Dicen que ellos no fueron, que pues ellos recibían órdenes y que pues se lo entregaron a tal persona, pero esa persona ya está muerta. Uh-huh. Entonces está fuerte la situación porque... Pero hay uno que está detenido por homicidio, entonces... Esperemos que este sea declarado. Es Alfonso Orduño, alias El Chato. Silvino Alfonso Orduño. Él era un sicario de aquí de Juan José Río. Uh-huh. Que se encargaba de levantar gente y desaparecer. Él está detenido por homicidio, pero no por la desaparición de mi hijo. Pero él se lo llevó y queremos que las autoridades pues lo declaren sobre el tema de mi hijo. De hecho, pues estamos el día 22, estamos programando pues un plantón en la fiscalía aquí de Los Mochis.
0: Uh-huh. ¿No siente más peligro allá por la situación ahí en Sinaloa? Ya sabes, ¿no? Chapitos contra mallitos y cosas de esas.
9: Pues nosotros no nos metemos con ellos, fíjate, ellos no se han metido con nosotros para nada, no hemos recibido ningún tipo de amedrentación por parte del cártel.
0: Uh-huh. ¿No se han topado con ellos?
9: No, ni de nadie, gracias a Dios que hasta el momento nosotros no sentimos... temor sobre ellos porque no se han metido con nosotros, no nos metemos con el cártel, nosotros nos dedicamos a buscar y uh-huh. Yo no ando por las calles buscando pues donde hay tiraderos, donde hay casas de seguridad, no, yo me dedico a la búsqueda de mi hijo y a mi casa solamente. Uh-huh. Y creo que eso ellos lo saben y yo siempre digo, pues no estamos buscando justicia, la justicia va a llegar cuando ya encuentre a mi hijo. Uh-huh. Mientras, yo solamente busco a mi hijo.
0: Se sabe, Cecilia, que sabe que ustedes no se meten con ellos. Ustedes van a buscar a sus seres queridos.
9: Exactamente.
0: Se sabe que ustedes lo que quieren es encontrarlos. Si los encuentran con vida, pues será una bendición. Si no, pues entonces un espacio para que ustedes se puedan despedir de ellos. Un espacio donde les puedan ir a rezar, a dejarles las cosas que les gustaban. En fin, ¿no? Un ciclo que finalmente hay que cerrar.
9: Exactamente.
0: Básicamente, ¿no? Pero también se sabe que algunos grupos criminales en otras zonas del país han atentado, incluso aquí en Sonora, recuerde la muchacha esta de Empalme que le quemaron la casa, pues.
9: Sí, y en Culiacán también, en Culiacán han matado muchas madres.
0: Pero si no se meten ustedes, digo, está claro que ustedes no se meten con ellos, ¿cuál será la motivación?
9: No sabemos cuál fue la situación, no sabemos qué pasó, pero sí han matado muchas madres aquí en Sinaloa.
0: Ahora,
9: solamente recuerdo de Aranza Ramos.
0: Ajá.
9: Pero acá en Sinaloa sí han matado muchas mamás y desaparecido mamás.
0: ¿Y sobre eso no hay una exigencia aparte?
9: Mande.
0: ¿No hay una exigencia? ¿No exigen ustedes eso también? ¿Lo incluyen en sus demandas? ¿Que se haga justicia a las madres buscadoras que han sido atacadas, desaparecidas, que han fallecido?
9: Pues sí, sí lo decimos, pero pues las autoridades están dormidas. Acuérdate que ellos dicen que no pasa nada, que no es verdad, que las madres alteramos todo, que lo que decimos no es cierto, que aquí es un lugar tranquilo, que la gente se puede venir a vacacionar sin problemas. Cuando en Mazatlán, cada vez que llega alguien a Mazatlán a pasearse de turista, pues desaparece.
0: Bueno, hay muchos casos, ¿no? Varios casos de turistas.
9: Sí, tenemos muchos casos de personas que han desaparecido después de venir aquí.
0: El chavito este que desapareció en un restaurante, ¿no? Se levantó al baño y ya no volvió.
9: Sí, así es.
0: Iba con la familia. Oiga, así Cecilia, una pregunta más. Sé que se va a ocupar usted, pero déjeme hacerle una pregunta más.
9: No se preocupe, tú dime. Yo me ando preparando y ando platicando, no hay problema.
0: Bien. Oiga, ¿usted ha observado algún cambio en este fenómeno de las desapariciones? Le voy a poner dos cosas. Una, la cuestión estadística. Bien, hay un reporte del gobierno que dice que ha disminuido el índice doloso. Hay algunas agrupaciones de la sociedad civil como Causa en Común que dicen, oye, a ver, es que no están incluyendo otros delitos más que atentan contra la vida, y menciona la desaparición. Hay otros análisis mucho más simples, digamos. Disminuye el homicidio doloso, pero aumentan las desapariciones. Y las desapariciones, pues no están contadas como homicidio porque son desapariciones. Entonces están como en el limbo. Ese es un asunto que yo no sé si usted tiene un comentario al respecto. Y el otro, Cecilia, el tema de los sitios en donde han sido localizadas personas sin vida. Me da la impresión, o no sé si son casualidades, que de repente se están acercando cada vez más a las zonas urbanas. Hace, ¿cuánto fue, Claudia, lo de Lázaro Cárdenas al final? Que hubo un hallazgo. Sí, el fin de semana, ¿no? Entonces, ajá, sí. Ya se me hizo como que muy cerquita.
9: Ajá.
0: Sí.
9: No, pues la verdad, yo te voy a decir una cosa, ¿eh? Yo no me voy a poner a pelearme con el gobernador jamás, porque pues el gobernador ha sido de mucho apoyo para nuestro colectivo y para todos los colectivos del estado. Pues él a veces que pone que disminuyó, o también la fiscalía, que también le tengo mucho aprecio a Rómulo Salas, porque pues gracias a ellos yo recuperé a mi hijo Marco Antonio. Pero cuando dicen que disminuyeron las desapariciones, disminuyeron los homicidios, las ejecuciones, todo eso, digo, no puede ser que estén diciendo eso cuando ve cómo tenemos las páginas. Y aparte, otra cosa, las páginas están saturadas. Yo no tengo chance ni de estar subiendo tanto que tenemos. Pero pues mira, hay mucha gente que ni siquiera denuncia también, porque cuando llegan a la fiscalía, ¿a qué se dedicaba tu hijo? Y eso acaba de pasar ayer, ¿eh? Acaba de pasar ayer. Yo mandé a una familia a poner denuncia, y en cuanto llegó lo recibió una persona y casi les dijo, no, por culpa de usted, su hijo está desaparecido.
0: ¿A quién fue la denuncia?
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7:49, 7 de la mañana con 49 minutos. Ayer se me quedaron algunos mensajes acá. Una persona que me mencionaba, estábamos hablando de cine, ¿se acuerdan? Que sale más caro ahora ir al cine, pues las entradas como sea, que el negocio estaba ahí en las palomitas y en los dulces y demás. Y luego aquí un mensaje, este es muy mexicano, dice: señor Sergio, hablando de cine, dice, anoche fui a ver Toy Story 5, recomendada por cierto, dice, voy a ir a verla, ¿eh? Yo soy fan de ese tipo de caricaturas, me entretengo mucho, sí, me relajo. Vayan a ver también o vean La vida secreta de sus mascotas, la 1, la 2 y todas. Bueno, dice, y dice que es verdad, ayer Alejandro Romero hablaba de cuánto costaba ir al cine, pues, o sea, y entre las entradas, las palomitas, los dulces, las sodas y el estacionamiento, pues ya es un billete, ¿no? Dice acá nuestro amigo que es verdad, dice que un paquete de palomitas y un mordisco de chocolate y un vaso de soda hasta 475 pesos. Órale, dice. Eso sí, la entrada en 80 pesos por dos adultos. Pero como mexicano, dice que pasaron papitas. Dice que la marca, pero ¿para qué? ¿Sí? Cacahuates. ¿Sí? Que se metieron. Ven, por eso andan revisándolo las bolsas, pues. Metieron dos sodas de 600. Bueno, el caso es que se ahorraron ahí. Se ahorraron ahí una lana, ¿no? Bueno, pues muchas gracias por la recomendación para ir a ver Toy Story 5 al City, ¿sí? Y los tips. Además, 7:51, 7 de la mañana con 51 minutos. Sigue, dice, ¿en serio la señora madre buscadora acepta que su hijo era delincuente? Ok, ¿qué valor tiene al decir esto? Conozco una madre que sabe que sus hijos son ratas de la colonia, se sienten intocables porque tienen parientes en seguridad pública. Ah, eso está muy mal y hay que denunciarlo. Y hasta se ríen cuando se les reclama. Así piden que uno sea sensible, dice. En mi opinión, nadie debe morir, pero ellos mismos se buscan meterse en broncas pesadas y luego ahí andan lloriqueando las madres. Ah, pero eso sí, los defienden a capa y espada, sabiendo el tipo de lacras que tienen en sus casitas. Bien, básicamente lo que las madres, entienda el punto, ¿no? El punto que menciona aquí nuestro amigo de la audiencia es, pues, que muchas madres saben, pues, a lo que hacen sus hijos. Y voltean para el otro lado. Y aquí me menciona un caso, ¿no? Que una señora que tiene hijos que son ladrones, que se sienten intocables porque tienen parientes en seguridad pública.

0: ¿Por qué? Porque se trata de un ciclo que hay que cerrar, básicamente, ¿sí? Encontrar a sus hijos, lamentablemente sin vida, bueno, encontrarlos, sepultarlos en un sitio, tener un lugar a donde ir a rezarles, a donde ir a dejarles florecitas el día de su cumpleaños, el día de su santo, el día de muertos, a donde llevarles el dulcecito que les gustaba, ¿sí? Básicamente, pues tener a dónde ir a rezarles, a dónde ir a llorarles, a dónde despedirse de ellos, básicamente. Es un ciclo que queda sin cerrar, pues ese, el de las personas desaparecidas, que luego las familias andan, agobiadas buscando, pues, a los hijos, a las hijas. Ha cambiado un poco también el patrón en esa parte y empieza a conocerse de casos de personas que pues estaban en el lugar y con las personas equivocadas, ¿verdad? Y también les tocó, sí, también les tocó. Otro mensaje, buenos días, saludos, el señor Aristigue desde Sierra Vista. Me está preguntando qué día estoy en Telemax, sí. Bueno, en Telemax estoy martes y jueves a las 9 de la noche, don Enrique. Martes y jueves a las 9 de la noche. De hecho, hoy toca, porque hoy es martes. Y luego me pregunta, ¿qué pasaría si las declaraciones mencionadas fueran de otra persona que es crítico o de derecha? ¿Qué pasaría? Dice, ya estuviera entambado, porque la ley no se aplica igual a ellos y al resto de los ciudadanos. Se refiere el señor Aristigue a que, en las investigaciones hay un testigo que menciona a Andrés Manuel López Beltrán, a Andy López Beltrán, como una persona a la que se recurrió para destrabar unas revisiones de un barco que traía combustible, pero reportado como otra cosa, que estaba atracado en Guaymas, ¿va? Básicamente es lo que me dice. Por cierto, hay un abogado, el abogado de los hermanos Farías, se llama Pigmenio Mendieta, se llama el abogado de los hermanos Farías. Lo acaban de entrevistar hace unos minutos allá en la Ciudad de México y él dice que sí se le menciona a Andy López Beltrán, ¿sí? Lo acaban de entrevistar. Hace unos minutos dio una declaración Epigmenio Mendieta, abogado de Fernando Farías y del otro hermano, no recuerdo su nombre, pero es el abogado de los hermanos Farías. Lo acaba de entrevistar a Azucena Urestia allá en México y a ella le confirma que sí está mencionado Andy López Beltrán en esas investigaciones. Déjeme recuperar ese cachito con el crédito correspondiente. Esto lo tomo de una transmisión de Radio Fórmula en la Ciudad de México, el noticiero de la periodista Azucena Uresti. Ella entrevista, repito, al abogado de los hermanos Farías. Epigmenio Mendieta se llama el abogado y esto es lo que le dijo.
1: Sí lo mencionan, y yo te confirmo porque yo he conocido esa información. Ahora que se hace pública, estoy en posibilidad de comentarte que efectivamente hay dos declaraciones de dos distintos testigos que dan referencia que las operaciones estaban con el visto bueno o con las facilidades de Andy. Así lo mencionan.
0: Bueno, ahí está. Es mucho más larga la entrevista. Solamente retomo ese fragmento. Son las 7:56 de la mañana. Repito, es el abogado Epigmenio Mendieta, abogado de los hermanos Farías, quien está asegurando que en esa investigación sí se le menciona a Andy López Beltrán. 7:56, vamos al pronóstico del estado del tiempo del Servicio Meteorológico Nacional en voz de Gilberto Lagarda, especialista técnico de Conagua, ya en la línea telefónica. Mi estimado Gilberto, ¿cómo estás? Buenos días, adelante.
2: Sí, muy buenos días, Sergio. Pues ayer, pues ya después de los vientos que tuvimos alrededor de 52, 53 kilómetros por hora, sí generó algunos pequeños pues estragos en la ciudad. Esto debido a que pues teníamos muy cerca la tormenta. De hecho, algunos puntos de la ciudad alcanzó a lloviznar. Ahí en mi casa sí llovió, pero los puntos de mención de Conagua no registraron lluvia el día de ayer.
0: Allá en mi rancho no llovió, fíjate, pero un compadre
2: No.
0: mío me estaba reportando allá donde andaba
2: Sí.
0: él, que sí estaba lloviendo mucho.
2: Y pues para ahora hay una situación más o menos parecida. Tal vez un poquito más de posible lluvia para este día en la ciudad, pero sí está pues más pues hay bastantes posibilidades también para la lluvia, sobre todo para la sierra del estado.

0: el norte, oriente y la sierra del sur de la entidad, donde tiene más posibilidades. Los valles, pues vienen con muy poca posibilidad el día de hoy y pues para mañana también se mantiene así, sin poca posibilidad. Así que, pues ya si nos vamos por Ciudad de Hermosillo, pues ayer tuvo una máxima de 46 grados y medio, una mínima de 26. Como digo, hasta ahorita no tenemos reporte de lluvia. Y para el día de hoy se espera una máxima de 42 grados, posibilidades de lluvias para el día de hoy del 40%. Para el día de mañana se espera una mínima de 29 con una máxima de 43. De aquí sí, posibilidades de lluvia para el día de mañana en la ciudad de Hermosillo. Para Ciudad Obregón, para el día de hoy se espera una máxima de 40 grados, una posibilidad de lluvia de tan solo 20%. Y para el día de mañana se espera una mínima de 40, una mínima de 29 con una máxima de 42. También menos del 10% de posibilidades de lluvia para el día de mañana. Navojoa, se espera para el día de hoy una máxima de 39 grados, con un 20% nada más de posibilidades de lluvia. Para el día de mañana se espera una mínima de 28, una máxima de 42. Y pues aquí pues prácticamente no tiene posibilidades de lluvia en Navojoa el día de mañana. Vámonos con Cananea. Cananea, que para el día de hoy se espera una máxima que puede andar entre los 38 y 39 grados, con tan solo un 10% de posibilidades de lluvia. Para el día de mañana se espera una mínima de 23 con una máxima de 37 a 38 grados, con un 40% de posibilidad de lluvia ligera. Y ahora para Nogales, el día de hoy se espera una máxima de los 38 grados, con una posibilidad de lluvia de tan solo el 10%. Y para el día de mañana se espera una mínima de 23 grados con una máxima de 37 y una posibilidad de lluvia ligera de 30% de posibilidades de que para la ciudad de Nogales. Así que esas son las condiciones. Todavía hay posibilidades de lluvia. Va a bajar un poco la cantidad de lluvia a partir de mañana, pero vuelve a subir nuevamente para el día jueves.
1: Bien, mañana menos y para arriba, ¿suben qué zonas?
0: Mañana, donde hay un poquito más posibilidades, es el norte. Prácticamente el norte nada más y la sierra del oriente. Pero lo que es el resto del estado baja en forma considerable el día de mañana y el jueves vuelve a subir prácticamente todo el estado.
1: Bueno, pues vamos a ver. A ver de cómo nos toca.
0: Ajá.
1: Temperaturas altísimas, ¿no? Ayer.
0: Sí, 46 grados y medio en Hermosillo. Todavía no alcanzo a tener reporte de las demás ciudades, pero sí, bastante elevadas el día de ayer.
1: Al rato que los tengas listo acá, nos los compartes y yo se los
0: Claro
1: comparto a
0: que
1: la
0: sí.
1: audiencia. ¿Sí?
0: Claro que sí.
1: Atentos como siempre, mi estimado Gilberto, cuídate mucho.
0: Que tengan muy buen día. Hasta luego.
1: No andes en la calle porque está haciendo mucho calor.
0: Ojalá que no, pero no me queda más remedio.
1: Hasta luego. Bueno, son las 8 de la mañana con 8 en punto. Las 8 en punto. Mensajes de la audiencia, dice acá Sagrario. Concuerdo con la persona que comenta que los que andan en malos pasos se lo buscan, pero igual todos merecen atención sensible de las autoridades. Encontrar a los desaparecidos vivos o muertos y llevar a la justicia a los responsables. Pero eso sería en un mundo ideal y utópico. Tiene usted muchísima razón. Lamentablemente tiene usted razón. Otro mensaje de la audiencia dice, sobre la madre buscadora con la que acabo de hablar, Cecilia Frost, dice, es una llamada a todas las madres que solapan a sus hijos, que saben que andan en malos pasos y no denuncian a sus hijos. Perdón por mi crudeza, pero es la verdad, dice acá don Rodolfo, dice, lo queremos aquí en Cananea. Yo también los quiero mucho, cómo no. Saludos, don Rodolfo. Él se refiere a eso, ¿no? Que sería un llamado, digamos, a las madres de familia que solapan a sus hijos a sabiendas de que andan en actos delictivos y no los denuncian. Sirva de llamado eso. Bueno, las 8:02. El secretario de Educación Pública en el país, Mario Delgado, dijo que los maestros de más de 200.000 escuelas en 32 entidades van a debatir la presencia y regulación de los dispositivos digitales dentro de los planteles educativos. Esto va a ser durante el Consejo Técnico, donde los maestros van a discutir la viabilidad de tener estos dispositivos móviles dentro de las escuelas. Así lo dijo Mario Delgado, el secretario de Educación en el país.
2: con el diálogo, el debate sobre plataformas digitales, redes sociales, y queremos anunciar que el próximo 24 y 25 de agosto, durante la semana del Consejo Técnico Intensivo, que es cuando regresan los maestros una semana antes de clases para preparar el siguiente ciclo escolar, nos ha instruido la presidenta que todos los maestros y maestras, adelante por favor, opinen sobre la presencia de dispositivos digitales en las escuelas. Entonces, estamos listos ya con estos trabajos. Será el 24 y 25 de agosto. Van a participar más de 1,000,000 de maestros en más de 200,000 escuelas en todas las entidades federativas del nivel básico. Entonces vamos a tener ahí un diálogo y queremos que los maestros y las maestras propongan, debatan de qué es lo que tenemos que hacer con la presencia de dispositivos digitales en las escuelas.
1: Bueno, ahí está. Eso lo retomamos de la mañanera de el lunes. También, mire, la presidenta en otro tema confirmó el fallecimiento, lamentablemente, de dos ciudadanos mexicanos que murieron en el sismo de Colombia de la semana pasada.
3: Como se mencionó, a ver si tienen los datos completos de lo que se ha enviado a Colombia, y ya no enviamos a los rescatistas, ya solamente las despensas que solicitaron y los medicamentos.
4: ¿Tienen algún reporte de mexicanos que han pedido pues auxilio a la embajada?
3: Sí, y hay dos mexicanos que lamentablemente fallecieron, y la Cancillería está en contacto con ellos, con las familias, incluso las familias se llevaron para allá y se les está dando todo el apoyo.
1: Bueno, ahí está lo que decía la presidenta, confirmando el lamentable fallecimiento de dos ciudadanos mexicanos en ese temblor allá en Colombia. Son las 8:04 a.m. Despedimos ya la transmisión de La Poderosa de Cananea. Si usted nos escuchó a través del 104.7 FM, que es La Poderosa de Cananea, les agradezco muchísimo su sintonía, su preferencia. Bueno, se queda nada más y nada menos que con doña Miriam Villavicencio en Soy Cobre. Un saludo como siempre a Miriam, un abrazo a mi compañera Araceli Acuña en los controles allá en la cabina de La Poderosa de Cananea. También un abrazo, cuídense mucho, nos reencontramos con ustedes mañana a las 7. En el resto de las frecuencias, ya saben, nos vamos de largo hasta las 9:00 a.m, son las 8:05, voy al corte y al regresar espero ya tener en línea para platicar como todos los martes con Claudia Indira Contreras.
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1: Bueno, son ya las 8 de la mañana con 8 minutos, 8 con 8, bueno, con 9. Ya está Claudia Indira Contreras en la línea telefónica. ¿Cómo le va, licenciada? Buenos días, feliz martes. Bueno.
18: Aló, buen día.
1: Ahí está, ahora sí, ya la escucho. ¿Cómo le va, licenciada? Buen día.
18: Gracias a Dios, muy bien por aquí, Sergio.
1: Qué bueno. Oiga, a ver, buen tema. A ver, el cobro de piso, cuando el crimen organizado le cobra piso al campo. Sí, que sí, esto viene sucediendo, quién sabe desde cuándo en nuestro país, ¿no? Y el caso, pues, más emblemático por nomás un dato que da el propio gobernador de aquel estado de Michoacán, lo escuchaba. Uh-huh. Esta actividad, la siembra de aguacate, genera en todos sus procesos 200,000 empleos.
18: Exactamente.
1: Imagínense nada más. Así que adelante, la escucho.
18: Gracias, Sergio. Pues mira, sí, quise hablar de este tema porque, digamos, el impacto que genera es tremendo, es muy fuerte. Y bueno, el aguacate michoacano también se le llama el oro verde, uh-huh, precisamente por lo que significa en nuestra economía y en muchísimas familias. Y es un orgullo nacional, es un motor económico. Sin embargo, es importante saber que detrás de su exportación se esconde una realidad marcada por el delito de extorsión. O sea, un delito que vulnera la seguridad de comunidades rurales y pone en riesgo la relación comercial con Estados Unidos, porque pues es un producto que se exporta mayoritariamente a Estados Unidos. Y bueno, dije, vamos a hablar de este tema, de las formas en las que se estaba dando esta extorsión en Michoacán y en muchas otras comunidades en nuestro país. Para empezar, hay varias formas, y una de ellas, por ejemplo, es el cobro de piso. Son cuotas obligatorias que establece la delincuencia a productores y empacadores. Fíjate que ahí se generaba una cuota de 1 a 6 pesos por kilo de aguacate que producía el campo michoacano. Entonces, había también la forma de extorsión era de bloqueos en carreteras para exigir pagos, la imposición de precio, incluso de venta, por estos grupos criminales. O sea, ellos imponían a cuánto se vendía el kilo de aguacate. Y obviamente los productores eran obligados a entregar parte de la producción. O sea, yo digo, ¿a cuánto lo vendes y a quién se lo vendes? O sea, se lo vendían a ellos y ellos eran los que los vendían y los revendían, ¿sí? Y había intimidaciones a funcionarios, incluso a funcionarios estadounidenses que supervisaban la exportación, el proceso de exportación. Entonces empezaron a intimidar y eso provocó la suspensión de exportaciones. O sea, ante esas amenazas, Estados Unidos provocó que tomara la determinación de suspender las exportaciones. Entonces, obviamente que esto generó un impacto económico y social. Se consideró que de hasta 18,000 millones de pesos anuales por cuotas al aguacate y pues otros otros también productos como el limón, si recordamos que también una situación muy adversa en cuanto al campo que se dedicaba al limón, pues, ¿no? Uh-huh. Y estas cuotas, unas cuotas promedio que entre 1 y 2 pesos por kilo, llegando, como ahorita te comenté, de 5 a 6 pesos en temporada alta. La producción se afectaba de 1.8 millones de toneladas de aguacate en Michoacán, o sea, para dimensionar el problema. Y efectivamente, Sergio, las familias impactadas eran más de 200 mil familias que dependen de la agroindustria. Claro que es un problema muy, muy fuerte, se tiene que atender. Entendamos que la extorsión, este delito de extorsión no solo afecta a la economía, también vulnera la seguridad y la dignidad de comunidades rurales. Familias enteras viven bajo presión, con miedo a perder sus cosechas, a ser víctimas de violencia. Por ello es que muchas de estas familias que se han dedicado durante toda su vida a este tipo de cosecha, de trabajo en el campo, a veces abandonan sus trabajos por el miedo, por la inseguridad, y se van, pues van dejando sus tierras y se van yendo a otros lugares. Entonces, ante esta situación y obviamente la presión que se ejerció por el hecho de suspender la exportación, la Secretaría de la Defensa Nacional, en coordinación con la Guardia Nacional, hicieron una estrategia allá en Michoacán. Imagínense nada más, se desplegaron 1.500 elementos, se creó un centro de inteligencia para blindar esta cadena productiva. Y hace recientemente, el 13 de agosto de este año, se reanudó ya el comercio con Estados Unidos. Entonces, imagínate lo que significa y lo que se tuvo que hacer, de hacer un despliegue de 1.500 elementos para efecto de poder tener ese control y blindar a toda esta cadena que se realiza, pues, ¿no? En no solamente en la siembra, en la cosecha, en la exportación, en toda esta cadena productiva. El aguacate en México es más que un producto de exportación, es un símbolo de cómo la violencia económica puede poner en riesgo la soberanía alimentaria, hablando de soberanía, ¿no? Y de la dignidad de las comunidades. Entonces, hablar de extorsión es hablar de justicia, de derechos humanos, de todo lo que implica. Por eso quise tomar este tema, para dimensionar todo lo que, los derechos que se vulneran y la necesidad de un Estado de proteger a quienes trabajan la tierra. Porque estas personas, imagínate cuántas familias estaban atemorizadas día tras día. Qué bien que ya realizaron esta estrategia contra el delito, pero que sea, digamos, el inicio para que también se tomen acciones a nivel federal y a nivel estatal en otras temáticas en relación al campo, a la ganadería, que obviamente se ven afectados también por situaciones de extorsión, ¿no? Ya se reanudó afortunadamente el comercio, ahora 13 de agosto es lo que estuve leyendo un poco sobre eso. Entonces, pues bueno, dije que sea el parteaguas de otras acciones similares también en todo el país.
1: Una pregunta, Licia, ya para finalizar. Sí. Bien, ¿cómo llegamos a esto? Es decir, porque esto no es nuevo.
18: No es nuevo.
1: ¿Cómo llegamos a esto? ¿En qué momento nos perdimos? Es decir, el tema más emblemático es el que usted menciona, o uno de los más emblemáticos, el tema del aguacate, la extorsión que impera alrededor de esta actividad tan lucrativa, que genera tantísimos empleos, que es uno de los productos más reconocidos mexicanos en Estados Unidos. Efectivamente, esto sí prende alertas, pone en riesgo. Ya los Estados Unidos habían retirado, el Departamento de Agricultura de Estados Unidos había retirado por algunas horas, retiró a los inspectores de estadounidenses que están ahí en Michoacán.
18: El proceso, así.
1: Verificando el proceso de siembra, cosecha, empaque y envío de los aguacates a Estados Unidos. El Departamento de Agricultura de Estados Unidos tiene a inspectores estadounidenses ahí en Michoacán verificando ese proceso. Uh-huh. Los quitaron porque había alerta de seguridad.
18: Amenaza
1: de seguridad. Los quitaron. ¿En qué momento llegamos a perdernos tanto, pues? Y llegaron a tomar tanto poder los grupos criminales. Y eso que, bueno, también hay casos aquí en Sonora, pues. ¿En qué momento se llegó a ese nivel? ¿En qué momento se empoderaron tanto estos grupos criminales? Yo creo que es una pregunta válida.
18: Sí, es una importante pregunta. Yo te diría, Sergio, que lleva décadas esto, o sea, esto no se gestó de la noche a la mañana. Lleva décadas y creo que cuando no se empieza a atender aquellos que llamamos como delitos menores, ¿sí? Uh-huh. Esta situación empieza a crecer desmedidamente y se vuelve como una bola de nieve, digamos, se va ramificando, se van generando conductas ilícitas alrededor de, y entonces se va volviendo un problema mayor. Pero definitivamente esto tiene un inicio y considero yo que es de décadas, no es de hoy ni nada, pero sí hay situaciones o decisiones, digamos, que se puedan tomar en el camino, digamos, a nivel federal, nacional, o estatal, son decisiones que de alguna manera son políticas públicas que en ocasiones pueden favorecer, digamos, y no quiero decir que necesariamente tendrían que ser intencionales, pero van favoreciendo al momento que a lo mejor no le apuestas lo que debes de apostar a una institución que debe estar velando por todo esto, al momento que quizás no se armonicen las legislaciones con la realidad social que está pasando, al momento que se hagan acuerdos donde no se deban de hacer, todo este tipo de situaciones, digamos, van favoreciendo para que el crimen vaya ganando terreno. Y es donde tenemos que estar muy atentos de todas estas circunstancias que conllevan a la postre a que se vuelva un poderío, ya no digamos paralelo, sino incluso a veces mayor que el propio gobierno federal o estatal. Porque entonces la problemática es mucho más severa y mucho más compleja poder ir, digamos, quitando esos tentáculos que se fueron generando, pues. Todo tiene un inicio, pero para mí, digo, en la experiencia que me tocó vivir, creo que es importante no considerar ningún delito como menor, sino como delitos, como lo son. Y entonces, en ese sentido, obviamente, tener una estrategia que tampoco vas a atenderlos por igual, pero una estrategia que no haya una impunidad, digamos, ¿no? O disminuir al máximo esa impunidad.
1: Licenciada, muchas gracias. Gusto saludarla, como siempre.
18: Igualmente, Sergio. Hasta la próxima.
1: Hasta luego. 8:21. Voy al corte y regreso.
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1: Pues la propiedad de la señora, que desesperada y fue a gritarle ahí a la presidenta. Así lo dijo la presidenta Sheinbaum.
3: Entonces íbamos andando y esta señora, muy, muy enojada, le pegaba a la camioneta. Y entonces le pedí al compañero que maneja, a ver, vamos a detente para escuchar a la señora, ¿por qué está tan enojada? Se tuvo que dar la vuelta porque había muchísima gente. Al principio no le encontrábamos dónde estaba hasta que al final, a ver, traigan a la señora para ver qué problema tiene. Es un problema que viene de 2012. Si uno ve todo el video completo, ella lo dice. Está muy enojada. Es un tema en realidad, pues, municipal y estatal. La señora está enojada porque tiene problema con unos vecinos y ella dice que son delincuentes sus vecinos. Y le construyeron una barda que le está afectando a su propiedad y está muy enojada. Y entonces lo que quería pues es apoyo. Pero bueno, estaba tan enojada que pues yo pacientemente le dije, a ver, déjeme tomar su nombre. No quiso su nombre. Bueno, dígame en qué lugar es. Y le pedí al gobernador pues que la fiscalía o la policía interviniera para ver, para que fuera su casa. Ya el día de ayer ya incluso ya fueron a su casa. Pero eso fue lo que pasó. O sea, yo misma pedí que se acercara para que pudiera decirme cuál era su problema. Y en general actúo de esa forma. Si alguien me dice algo, pues me acerco y busco la manera de conocer cuál es el problema y buscar una solución. Pero pues así fue. Y ella también pues estaba muy molesta con los reporteros, estaba molesta con todos, no solamente con la presidenta y con todos, pues. Es su manera de expresarse, digamos. Pero bueno, de todas maneras vamos a atender el problema porque pues vamos a buscar solución.
1: Bien, así le explicaba la presidenta ese momento tan complicado que se viralizó en redes sociales cuando esta señora la aborda, golpea la camioneta, le grita. Efectivamente es un tema local, para eso existe la división de poderes, para eso existen los niveles de gobierno y las facultades. Solamente que la señora desesperada por un conflicto que tiene muchos años, ahí lo explica la presidenta, pues la presidenta no dijo si era un montaje, no, nada de eso, pues, o sea, simplemente dice que la señora estaba desesperada. La presidenta actuó con mucha paciencia, con mucho respeto. La señora se pudo acercar a la presidenta, sí. La señora se pudo desahogar de forma grosera, si ustedes quieren, pues ni modo que digamos otra cosa, pues el video ahí está, ¿no? Pero sí hay antecedentes muchos de Claudia Sheinbaum, desde que es presidenta en otras zonas del país, donde se le acercan las personas y le reclaman o le piden cosas. Y me decía alguien ayer que era un montaje, no lo sé, yo no tengo elementos, vi algunas publicaciones, pero la propia presidenta está reconociendo pues que es una molestia, aunque no le corresponde a ella porque ella es la presidenta de la República. Para eso hay alcaldes, para eso hay gobernadores, para eso hay diputados locales que deben resolverle a la señora. Pues la señora desesperada va y le grita. No sería la primera vez que en otras partes del país ciudadanos se le acercan al presidente en turno a pedirle que le resuelva cosas que no le corresponde resolver al presidente, porque para eso hay alcaldes, hay gobernadores. sí, pero a veces la gente desesperada busca, llega y se le acerca. Lo hemos visto todo el tiempo. Lo vimos, lo vemos ahora con la doctora Sheinbaum, lo vimos con Andrés Manuel, lo vimos con los anteriores, aunque los anteriores supuestamente estaban un poco más cuidados, supuestamente, pues por el tema del Estado Mayor Presidencial, traían escoltas y demás. Aún así, ayer se los dije, sí. Y aquí cuando han venido presidentes a Sonora, los que a mí me ha tocado cubrir visitas presidenciales, prácticamente todos van, no falta el que se mete y le deje el foldercito que tiene un problema en un ejido, un tema de un despojo, en fin, alguna injusticia de la que fue víctima la persona o algún familiar de la persona. Siempre se les acercan regularmente. Había una persona que recogía todos con Andrés Manuel, por ejemplo, había una persona que recogía siempre todos esos reclamos, que siempre en un montón de fotos lo vas a ver ahí detrás de Andrés Manuel. O a veces le gritaba, ¿no? Sí. Tavo, ¿dónde está Tavo? Y entonces aparecía el Tavo. Y era que recogía las cartas, los folders, los escritos que le entregaban al presidente de la República. Estoy hablando de López Obrador, sí. Ese Tavo es Octavio Almada, el actual delegado de la Secretaría del Bienestar aquí en el estado de Sonora, sí. Él estaba ahí en ayudantía de la presidencia de la República con López Obrador. Entonces, el Tavo no me dejará mentir. Y las personas que han ido a las giras o a las visitas presidenciales y se han dado cuenta, saben que lo que les digo es cierto. Claro que si usted es simpatizante de la 4T, muy, muy simpatizante de la 4T y de la presidenta, lo que vio en ese video seguramente le molestó y le enojó, y no los culpo. Está bien, se vale, es muy válido molestarse, porque la señora sí estaba muy alterada y sí le dijo cosas que creo yo no debió tratar así a la presidenta. Pero bueno, tiene una historia detrás, la propia presidenta lo dice, y pues ya lo que sigue, pues esto así es, así funciona. Los gobernantes deben de tener esa conchita también para aguantar cuando les digan cosas, sí. Es parte del ejercicio, ¿no? Y bueno, vuelta a la página. 8:29, 8:29. A ver, regresando al tema de Don Andy, porque resulta que el coordinador de Morena en la Cámara de Diputados, el diputado federal Ricardo Monreal, reaccionó de esta manera. Le preguntaron sobre el tema de la visa, de la lista negra de periodistas, estas que publicó Luisa María Alcalde. En fin, esto fue lo que dijo el coordinador parlamentario de Morena en la Cámara Baja.
4: De que es un momento clave para cerrar filas con la presidenta, que si en algún momento se requería la unidad de mexicanos y mexicanas al margen de ideologías políticas, es este el momento en el que debemos estar unidos, y que obviamente yo ya he expresado categóricamente mi desacuerdo con cualquier tipo de listas que vayan a ensombrecer una relación fresca, sana, institucional con todos los comunicadores y con todos aquellos que se dedican a escribir o a expresar sus ideas. Yo creo que ha quedado claro que no hay la intención de ningún tipo de afectar a ninguna persona que piensa distinto que el gobierno o que las estructuras políticas que en este momento mantienen el ejercicio del poder.
7: Pero esto genera encono en la sociedad que sí. No está a veces bien enterada.
4: Hay que olvidarse de eso, y no es la intención de la presidenta este tipo de circunstancias. Simplemente creo que no se va a hacer. La presidenta es demócrata, estoy seguro de eso.
1: Bueno, o sea, tomó su distancia. Lo que pasa es que, bueno, innecesario, le abren un frente innecesario a la presidenta. Siempre han existido medios críticos en estos y en los anteriores, y hay unos que son abiertamente opositores. Sí, abiertamente opositores. Y otros son abiertamente aduladores. Sí. Pero es que no hay problema. Bueno, son las 8:31. Dice Don Ángel desde Navojoa. Dice, buenos días. Acá en Navojoa llovió mucho anoche. Dice Don a ver si no me estoy equivocando el nombre, no, don Ángel Borbón, allá en Abojoa. Y le estoy preguntando yo que si todo en orden allá con ustedes en Abojoa. A ver, ahorita voy a ver qué me responde. Bueno, acá saludando nada más, señor Carpio, buenos días, muchísimas gracias. Ayer me mandaron, no, ahorita en la mañana, Humberto me manda un video de cómo se puso la cosa ahí por la Tutuli, allá en Ciudad Obregón. No, pues se ve café. El video se ve café, ¿no? De la tormenta que de polvo que con la que empezó el relajo este allá en Ciudad Obregón, ¿sí? Se ve impresionante porque me está pasando ahí por unas palmeras y se ve como las palmeras están doblándose de los vientos fuertes que se registraron ayer en aquella zona del estado de Sonora. Gracias, don Humberto. 8:32, voy al corte y regreso.
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3: No tiene que ver con otros temas de injerencia en las decisiones de México. Porque hay otros delincuentes o presuntos delincuentes, vamos a ponerlo, donde no hay problema. O otras personas políticamente expuestas, como les llaman ellos, donde al revés les abren las puertas. No voy a decir nombres porque no quiero entrar en polémica. Entonces, es una decisión desde mi perspectiva y lo que hemos analizado dentro del gobierno, de injerencia en las decisiones que solo le competen al gobierno o a la fiscalía o al poder judicial. ¿Qué pasa con la oposición? Como la oposición no tiene proyecto de nación, porque es la verdad, no hay argumentos para convencer a la gente, utilizan esto para atacar al proyecto que representamos. Entonces, se le quita la visa, él decide hacerlo público con una carta, y ya viene la andana del conservadurismo, de la derecha, de los comentócratas, de los medios. Ah, pero ¿qué pasa con el trabajo que ha estado haciendo el gobierno de México para prácticamente acabar con lo que llamamos el huachicol fiscal o el contrabando de combustible. Prácticamente se terminó. Gracias a las intervenciones que hemos estado haciendo en aduanas, a las detenciones que se hicieron. ¿Qué pasa con los empresarios de doble nacionalidad, mexicano-estadounidenses, que están involucrados en esta, o estaban involucrados en estas redes? De eso no se habla. No, pero se usa esto para atacar a un proyecto. Eso lo determina la fiscalía. Ayer hizo un comunicado. Si hubiera suficiente información y pruebas, aquí se investiga a todo mundo. Si fuera de la Secretaría de Seguridad o de la fiscalía. Pero la fiscalía ayer informó que no hay pruebas para poder hacer una investigación. Y así es. Y no, esa es la información que da la fiscalía. Y nosotros no tenemos ninguna prueba de algún vínculo de Andrés Manuel López Beltrán con algún delito. Ninguna.
0: Bien, ahí está, es lo que dice la presidenta esta mañana. Ahora, el tema de las visas. Bueno, la presidenta Sheinbaum dice que la Embajada de Estados Unidos en México no da información sobre la cancelación de visas. Estados Unidos no informa, no dice. Es una facultad discrecional. Es otro país, pues. Punto. Entonces ellos dan o cancelan o autorizan visas. Pues de modo discrecional, es su facultad, es su país, son sus leyes. Ellos dejan entrar o no dejan entrar a quien les da la gana, punto. Les decía el viernes pasado, sí, con el tema de López Beltrán, de Andy López Beltrán. Bueno, hay un tema que tiene que ver con que le cancelaron la visa y una serie de especulaciones, investigaciones, filtraciones, de documentos o de investigaciones en donde se le menciona la sola mención, suponiendo que sí se le mencione, que sí sean ciertas esas versiones, no constituye una prueba de que el hombre haya cometido un delito, aunque se le mencione, ¿va? Pues lo único que tenemos es la declaración del papá de cuando dijo que no había negocio grande en este país que se hiciera sin el conocimiento del presidente de la República. Eso sí lo tenemos, ¿sí? Que no había negocio grande, que no había acto de corrupción de esos grandotes que se hicieran en México a amparo del gobierno, al amparo del poder, sin el conocimiento del presidente de la República. Lo dijo el presidente de la República. Solo es, nada más eso es lo que se tiene. Ahora, él, si ustedes, si enfriamos la cabeza y volteamos a ver a Andrés Manuel López Beltrán, pues es un mexicano, ciudadano mexicano, con sus derechos políticos a salvo. Le quitaron un documento extranjero. Nosotros no tenemos por qué andarle diciendo a los gringos que den o que no den una visa. Es asunto de ellos, ¿sí? Obviamente son las razones que subyacen ahí. Sí, es ahí. Hay una estrategia que se explica como ha cambiado la estrategia, digamos, del gobierno de Estados Unidos y del gobierno mexicano también, aunque aquí estamos muy enredados con el tema de la narrativa y estamos muy metidos en ese humo de los discursos, pero aquí también ha cambiado. ¿Cómo ha cambiado? Bueno, no agarran al capo, ¿va? No agarran al que se conoce, al más buscado, no agarran al que anda con la pistola, no. Lo que van haciendo es que van destruyendo la red de apoyo de ese capo, ¿va? Por ese lado es que se empiezan a tomar decisiones como las que estamos viendo del lado norteamericano y también del lado mexicano, aunque acá se socializan diferente. Pero es eso, pues, o sea, no es nada más agarrar, a ver, hay que buscar al Chapo, agarrarlo y meterlo a la cárcel. ¿Qué pasó cuando agarran al Chapo? Se lo llevan. Siguió funcionando. ¿Por qué? Porque la red de apoyo, la red de soporte que tenía Joaquín el Chapo Guzmán, siguió funcionando, quedó intacta. ¿Ah? Entonces ahora van al revés, van por esa red de apoyo para que el que está arriba se caiga. Más o menos así. Bueno, a ver, sobre el tema de las visas, esto fue lo que dijo la señora presidenta.
3: La visa no define a un mexicano o una mexicana. Si Estados Unidos decide quitar una visa, es una decisión de Estados Unidos. Si hay un delito que perseguir, hay los mecanismos para que nos den la información o los mecanismos de juicios en particular. Pero la visa es una relación del gobierno de Estados Unidos con una persona. No tenemos por qué sentarnos a ver a quién le van a quitar la visa y por qué. Si hay un delito que perseguir a una persona y hay pruebas, porque esto es indispensable, porque hay cantidad de casos donde nosotros hemos pedido detenciones en Estados Unidos, particularmente doble nacionalidad, y que Estados Unidos no procede. Y otros mexicanos que están en Estados Unidos y que tampoco ha procedido. ¿Y qué nos han solicitado ellos? Pruebas. Aquí lo presentamos en una mañanera. Lo podemos volver a presentar si quieren. Pero son decenas de casos que pedimos extradición y el gobierno de Estados Unidos nos pide pruebas. ¿Qué hacemos nosotros también? Danos las pruebas suficientes que coincidan con el sistema penal acusatorio nuestro y se procede. Pero si no hay pruebas, pues no se puede proceder.
0: 8:42, Alejandro Romero en la línea telefónica. Mi estimado Alejandro, ¿cómo estás? Buenos días.
1: ¿Qué tal, Sergio? Buenos días, muy bien. ¿Y tú?
0: También muy bien. Aquí muy entretenido con el tema de las visas. ¿Tienes visa tú?
1: Yo sí. La fortuna, y la quiero conservar.
0: Sí, y además, ¿planeas conservarla?
1: Sí. Entonces, más vale, ¿no? No, pues siempre te ayuda una visa, pues, ¿no? Para conocer el mundo, para conocer un poquito más allá, es un privilegio, Sergio.
0: Sí, ellos lo dicen. Es Estados Unidos te lo dice. La visa es un privilegio que el gobierno de Estados Unidos le da a un ciudadano extranjero. Así lo visualizan ellos. Pues es de ellos, pues.
1: No, y además porque
0: ¿qué les alegas?
1: Tiene un costito elevadito, sí, ya, ¿no? Pues nos lo subió Trump.
0: Entonces, además.
1: Sí, es un privilegio, tiene un precio de privilegio. Pues.
0: Exacto. Pero bueno, es más profundo que esto. A ver, no te distraigo, aunque después si quieres agarramos ese tema. De modo que anda costando ahora más caro el regreso a clases.
1: Más caro, Sergio. Sí, mira, ahora sí que sin querer queriendo, ya ves que ayer hablábamos del aumento del costo del entretenimiento por el lado del cine.
0: Sí.
1: Ahora, pues imagínate, yo no quiero imaginarme los padres de familia con los aumentos de los costos del regreso a clases. Estoy viendo las cifras estas que comparte la Alianza Nacional de Pequeños Comerciantes, la AMPEC. Ellos calculan el gasto promedio, Sergio, el gasto promedio inicial por estudiante en este regreso a clases de 12,422 pesos.
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1: Al menos, pues, ¿no? Si no es que te compras dos o tres. Entonces, pues, imagínate, el uniforme diario, el deportivo, los zapatos, los tenis para hacer ejercicio, las calcetas, bueno, todo eso tiene un costo que estima la AMPEC en 4,895 pesos. Y la cuota escolar, es decir, obviamente, si estás en educación pública, pues esto sería en teoría lo único que te librarías, ¿no? Pero aún así, también en las escuelas públicas, finalmente para las cosas ahí de la escuela te piden una cuota, ¿no? Ya sabemos que también sucede eso. Pero bueno, si estás en una escuela privada, pues mínimo 3,200 pesos en promedio. Y artículos de limpieza, Sergio, otros 370 pesos, ¿no? Entonces, súmale las mensualidades, a lo mejor de 1,500, 2,500 pesos. todo este total, Sergio, son los 12,422 pesos que estima en promedio la AMPEC para este regreso a clase. Y así es como se entiende, Sergio, por qué algunos negocios en estas fechas están vacíos. Fíjate, el otro día fui a hacer servicio a mi carro. Nunca había visto tan desolada la agencia de los de carros para llevar a hacer servicio el automóvil. Siempre me había tocado unas colotas, Sergio, sí. Varias personas que esperan turno a que te recojan el carro, y ahora estaba completamente vacío la agencia. No sé si fue por el mes, por estos gastos, pues mucha gente aplaza este tipo de gastos para darle cabida al regreso a clases, justamente.
0: Sí, bueno, la economía no da para tanto, pues, creo yo. Yo no soy economista, pero de repente siento que la capacidad económica de las familias y a veces en la ciudad se nota, en las ciudades se nota, porque no creo que esto sea un fenómeno privativo de Hermosillo, que la cobija se va jalando, ¿no? A ver, dependiendo de la época, es bueno para un sector y malo para otro, ¿verdad? ¿Qué pasa cuando, con todo respeto, a los fans de la Expo? ¿Qué pasa cuando tenemos la Expo? Se caen las ventas de otros comercios.
1: Es una aspiradora de recursos.
0: Sí, la Expo es una aspiradora de recursos, sí. Está muy bien, cientos de miles de visitantes, gente que se divierte, ambiente familiar en unos lados, ambiente borrachil en otros lados, cada quien, ¿sí? Se vale, ¿sí? Pues, ni modo, digo, aquí no hay santos, pues, entonces, ni en las iglesias hay santos, menos va a haber aquí, ¿verdad? Pero bueno, está bien, pero es una aspiradora de recursos, entonces, olvídate. Se bajan las ventas del comercio, vete al centro, salvo que vendas botas, sombreros y camisas, cuadros, ahí sí te va a todo dar, ¿no? Entonces, se mueve la economía hacia allá. Viene el regreso a clases, se mueve la economía hacia allá. Es decir, no, y se nota, pues, o sea, a lo que me refiero es que la capacidad de la ciudad y de la economía y de las ciudades, pues, no da para que no se note, o sea, sí es muy evidente hacia dónde se está moviendo el dinero, sobre todo pues con los costos como se han elevado, ¿no?
1: Sí, la verdad es que este aumento es bastante fuerte, porque estamos hablando de un aumento de casi 14% de un ciclo escolar al otro, y bueno, estamos hablando ya en pesos por estudiante de casi más de 2,000 pesos de incremento, pues, ¿no? Entonces, pues imagínate eso, que lo absorba una familia de dos o tres hijos, pues todavía se multiplica más el efecto aspiradora. Ahora, imagínate, estas son cifras nacionales. En el caso de nosotros acá en Sonora, tenemos el efecto aspiradora de la CFE, ¿no?
0: Además,
1: sí, porque sí. En estos meses es donde precisamente vienen los recibos más cargados, donde no hay compensación por los apagones que sufre mucha gente por horas, y los recibos vienen igual de cargados que cualquier otro verano, o inclusive más que los veranos anteriores.
0: Totalmente. Entonces, bueno, es una suma, ¿no?, de gastos. Que bueno, ya sabemos hacia dónde se va el dinero. Pues el dinero es el mismo, pues simplemente va. ¿Sí? Se conduce hacia un lado, hacia otro. Ojalá que después dejemos de hablar de esto, que signifique que ya podemos hacer todos los gastos sin privarnos tanto de una cosa o de otra. Ahí ahorita te voy a reenviar algunos mensajes que me llegaron, un par de mensajes me llegaron ayer, llegaron más, pero hay dos muy chistosos que sobre el cine, ¿no?
1: Sí.
0: Hay una persona, Marce, de allá de Ciudad Obregón, dice que los lunes son lunes de pobreza extrema, dice, y como los lunes es, como dice, están, creo que están en oferta, no sé qué cine allá en Obregón, están baratos y entonces van los lunes.
1: Mira,
0: sí. Muchos. Y luego,
1: hay que buscarle,
0: ¿no? Sí, claro, y luego hay otro aquí que incluso me recomendó, la de Toy Story 5. Ese salió más mexicano. Dice que se mete con una soda de 600 y con un bolsón de papitas en la bolsa y que no sé qué.
1: Se trampa, la, ¿no? La tienes que abrir muy despacito para que no haga mucho ruido.
0: Sí, mira, de preferencia llévate unas tijeras.
1: Y luego no, cuando esté todo apagado, ¿no?
0: Sí, sí, para que no haga ruido cuando vas a abrir las papitas, ¿no? ¿Llevas una tijerita? Sí, porque si la jala la bolsa así, ya valió, sí.
1: Sí.
0: En ese momento se para la película, te prende las luces y de las orejitas para afuera, ¿no?
1: Lo malo que es un si es una película sin acción,
0: sí.
1: Pues no, como está muy en silencio, sí. No te deja pues abrir.
0: Tiene que ser una película de acción, pero cuando estén los balazos, ahí abre las papitas.
1: Justo ahí, mira, ábrela toda a gusto.
0: Ahorita te lo voy a compartir.
1: Muy bien.
0: Gracias, Alejandro.
1: Gracias a ti, hasta pronto.
0: Hasta luego. 8:52, voy al corte y regreso ya con los minutos de cierre de esta emisión de Nuestras Noticias.
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0: Marce desde Ciudad Obregón. Dice que el otro día olía a ceviche en el cine, dice. Que yo sepa, no venden ceviche ahí, ¿verdad? En los cines. Bueno, a ver, dice el gobernador, habló de resultados que se han dado a través de la Mesa Estatal de Seguridad. Resultados positivos para las familias de Sonora, dice Alfonso Durazo, y anuncia la o reporta el aseguramiento de 2 millones de dosis de drogas.
1: Tenemos 116 personas detenidas, 71 de ellas ya con antecedentes penales. Se aseguraron 18 armas, 1,061 cartuchos, se recuperaron 15 vehículos robados, se aseguraron más de 2 millones de dosis de droga, un poco más de 2 millones. Se realizaron 10 órdenes de cateo, todas ellas positivas, y se ejecutaron 106 órdenes de aprehensión, 28 de ellas por homicidio. Continuaremos informando. Gracias por su atención.
0: Bien, ahí está lo que reportaba el gobernador Alfonso Durazo. Una más, se va Mónica Soto, la magistrada Mónica Soto renuncia al Tribunal Electoral del Poder Judicial de la Federación, así lo dio a conocer durante un evento.
2: Da para mucho. 30 años da para cerrar un ciclo. Quiero compartir con ustedes y he escogido este espacio, que es mi espacio y es en donde me siento segura, abrazada y una más, que hoy he decidido hacer un alto en mi vida profesional y jurisdiccional. He tomado la decisión de separarme del cargo como magistrada de la Sala Superior del Tribunal Electoral del Poder Judicial de la Federación.
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4: Muy buen día, soy Rubén Ruiz y aquí les presento las breves del espectáculo.
5: Laura Zapata encendió las alarmas entre sus seguidores al exhibir el estado actual de su casa luego de contratar a una empresa para reparar una pequeña parte del plafón. Lo que parecía una solución terminó convirtiéndose en un problema mayor. La actriz asegura que los daños aumentaron con el paso de las semanas y que incluso ya existe una queja formal ante Profeco. Ahora busca que las autoridades puedan localizar al responsable para que el proceso continúa. Y en otras cosas, Jorge D'Alessio confirmó su nueva relación sentimental tras concluir un matrimonio de 15 años con Marichelo Puente. Aparentemente, por sugerencia de la misma Marichelo, el músico confirmó que comenzará una etapa distinta, caracterizada por la tranquilidad y la ausencia de reproches, en la que busca construir una pareja desde la madurez y la honestidad. A diferencia, como ven, de lo que suele ocurrir en separaciones mediáticas, ambos protagonistas optaron por una convivencia pacífica. Y Shakira llegó ayer lunes a Quibdó, capital del departamento colombiano de Chocó, acompañada por el filántropo Howard Buffett, para recorrer comunidades y colegios afectados por el terremoto de magnitud 7.4 que golpeó a Colombia hace unos días. La visita tuvo como objetivo conocer directamente las necesidades de las familias damnificadas y evaluar acciones para apoyar la recuperación de infraestructura educativa. Y Yair ya tiene prácticamente listo su regreso musical. Fíjense que durante una conversación que tuvo con Mariana y en la Casa de los Famosos, el cantante sonorense reveló detalles de su próximo sencillo que se llama Toda Tú. Adelantó el título pues de la canción y confirmó que el lanzamiento está previsto para octubre de este año. El artista explicó que ya grabó parte del material y que se encuentra específicamente pues emocionado, dice, con el resultado, y aunque todavía faltan algunos detalles de producción, aseguró que la nueva canción quedó impresionante.

0: impresionante. En otras cosas, el cantante Emiliano Aguilar reveló que estuvo en negociaciones para formar parte de la cuarta temporada de La Casa de los Famosos México, pero finalmente no ingresó al programa. De acuerdo con sus propias declaraciones, la producción habría descartado su participación debido a las restricciones relacionadas con el consumo de marihuana y el uso de un medicamento que tiene prescrito.
1: Es todo en la información de los famosos. Soy Rubén Ruiz y mañana nos escuchamos con más breves del espectáculo en nuestras noticias con Sergio Valle.
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1: 9:14, gente, ¿qué onda? Buenos días tengan todos ustedes. Vaya lluviecita la del día de ayer para iniciar la semana, ¿no? Les dije ayer como a eso de las 4:30. Oigan, dice la página del clima que va a llover, que tenemos 45% de probabilidad, pero pues a ver si le creemos o no. Y vaya que sí se hizo totalmente realidad. Y bueno, en esta ocasión tenemos, en este martes 18... 32 grados centígrados al momento. Hoy vamos a alcanzar una máxima de 38 y una mínima de 25 grados centígrados. Mi nombre es Elian Beltrán y te doy la bienvenida a Actívate a través de la señal del 104.9. Nuestro WhatsApp 6442-332394 y yo te hago la petición, Radio Escucha, de dejarme acompañarte hasta tu destino con buena música, buena información, chismes del espectáculo y uno que otro dato curioso. Desde las 9 hasta las 11 de la mañana estaré contigo en esta ocasión, así que es momento de activarnos de pies a cabeza y a cargar la pila al 100%. Por eso te pido quedarte con nosotros y es momento de irnos rápidamente a una pausa comercial y después venimos con más música para empezar a activarnos completitos, ¿va? Esto es Actívate. Iniciamos.
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1: Nueve ya con 24 minutos y bueno, amigos, amigas, después de esta muy buena rola, también tenemos buena información para todos ustedes en esta ocasión, porque si ustedes son fanáticos de Piratas del Caribe, le tenemos información bastante buena, y es que la saga de estas buenas películas continúa. Deadline acaba de reportar que Margot Robbie y también Johnny Depp serán los protagonistas de esta nueva entrega de Piratas del Caribe. El personaje de Margot Robbie sería la protagonista de la película, ahora sí, por fin, mientras que el capitán Jack Sparrow tendría un rol un poco más secundario en la historia. La saga de Disney comenzó en 2003 y ha lanzado 5 películas bastante buenas y también que ha costado un muy buen presupuesto, pero que los han colocado como una de las películas más taquilleras de la historia y convirtiéndose así en una de las lucrativas de todo el estudio. La neta, esperemos que también en esta nueva historia donde Margot Robbie sea la protagonista y Jack Sparrow pase como personaje secundario, pues nos entreguen una muy buena historia, que el libreto nos genere bastante emoción y también a lo visual sabemos que no le vamos a perder, porque entre estas compañías y estos actores sabemos que tenemos calidad pura. Y bueno, además es la saga de Piratas del Caribe, ¿no? Así que hay que esperar un poco más de información. Solamente nos acaban de decir que acaban de dar luz verde para la siguiente película, pero no han mandado más información sobre cuándo va a ser el estreno, más o menos alguna pista o algo así, nada. Solamente que Margot Robbie y Johnny Depp serán los protagonistas de esta nueva historia, diciéndonos también que la saga de piratas de Piratas del Caribe continúa y que nos van a dejar un muy buen sabor de boca. Eso esperamos. Así que bueno, aquí un poco de información. 9:25, vámonos con música. Recuerda, estás en Actívate.

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1: Amigos, pongan mucha atención, porque después de esta rolita también tengo algo bastante interesante que contarles, ¿eh? 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Vamos con más música, estás en Actívate.

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1: 9:54. Oigan, pues que Frankie Muniz lamentó la muerte de Hayden Panettiere, actriz de Heroes y también de Nashville, pero que también conformó parte de Triunfos Robados y salió en algunos episodios de Malcolm, el del medio.

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4: Un temblor de magnitud 4.0 sucedió a las cercanías de Agua Prieta durante la madrugada de este domingo. El Servicio Geológico de Estados Unidos confirmó que el sismo ocurrió a las 2:57 horas, con epicentro ubicado a unos 30 kilómetros al este-sureste de Agua Prieta, a una profundidad de 16.4 kilómetros. Se sintió en Douglas, Arizona, Bisbee, Sierra Vista y Naco. La Universidad de Sonora realizará este lunes el primer diálogo para regular el comercio ambulante, semifijo y especial en el campus Hermosillo, para resolver dudas y conocer la opinión de los estudiantes. La charla se impartirá en el edificio 8A del Campus Hermosillo, en las salas 1 y 2, y está dirigida a los estudiantes e interesados en participar en el proyecto Búho Emprende al interior de la Universidad de Sonora. La cerveza fue el producto agroalimentario más exportado por México durante el primer semestre, con un valor de 3.221 millones de dólares, según datos del Banco de México. El tequila se ubicó en segundo lugar entre los productos de mayor exportación, con 2.331 millones de dólares, un avance de 21.8% respecto al primer semestre del año anterior. Consulta esta y otra información en www.nuestrasnoticiasonora.com. Soy Cheri García y continuamos en una hora con más información en Nuestras Noticias Radiorama Sonora.
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1: Ok, 10 ya con 12 minutos y bueno, amigos, amigas, vámonos con más música. Oigan, bienvenidos sean todos ustedes a esta segunda hora de Actívate a través de Estudio 104.9. Tenemos saluditos para Eduardo Quintero, quien se pone en contacto con nosotros. También tenemos saluditos por acá para Alejandra Cuen y Luis, que van directamente hasta Hermosillo, Sonora, escuchando Estudio 104.9. Amiguitos, que les vayan súper bien. Gracias por visitarnos. Nos vimos poquito el día de ayer. Bueno, no es cierto, el día de antier, pero pues ahí se hizo lo que se pudo, ¿no? Ahí está, tenemos también saluditos, a ver por acá, vamos a ver dónde están nuestros saludinguis. Ah, para Brianda Quesada, que mira, Balcona, dice, hoy faltaste al gimnasio, ¿no? Qué bien te la avientas. Sí, es que sí me quedé dormido, la neta, llegó bien tarde la luz a la casa y pues qué iba a hacer, ¿no? Tenemos por acá saluditos para, a ver, Ernesto Montijo, también para Nora Torres y para José Luis Cantú, que nos está escuchando en esta ocasión. Chicos, gracias por reportarse. Espero que tengan un excelente martes. Para el psicólogo Daniel Gagiola, que también nos está escuchando, le mandamos un saludote y obviamente la mejor de las vibras. Ah, mira, ya me va llegando el mensaje que no puede faltar. Jorge Labrada nos pone, excelente día, Ilian. Hay que ir preparándonos para el calorcito que se viene. Ay, sí, amigo, la neta, con eso de que ya va a empezar la evaporación del día de ayer, los estragos, las secuelas de el rico día de ayer, pues sí, ya se viene calorcito, aunque fíjate que no tanto, Mira, por ejemplo, hoy tenemos una máxima de 38 y estamos actualmente a 34 grados centígrados, pero en humedad seguramente sí nos va a ir como, pues un poquito mal, ¿verdad? Pero pues bueno, hay que acostumbrarnos y pues aquí no para la vida por el calor. Hoy una máxima de 38, una mínima de 25, gracias por los mensajitos, chicos. Vámonos con buena música, estás en Actívate.
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1: 10:24 y después de esta buena rolita también tenemos más información. Y es que parece ser que Hey Arnold va a regresar a nuestras vidas. Y es que el guionista productor de esta gran serie televisiva, que es una caricatura que seguramente recuerdas, Cabeza de Balón, Hey Arnold, La Helga y mucho más. Bueno, acaba de revelar en una entrevista que para directamente todos los fanáticos de esta gran saga de los 2000 o 1990, para ser un poquito más específico, tendría una parte importante dentro de Paramount Plus. Absolutamente sí, sí queremos que este retorno se haga. Y es que es momento también de conocer un poquito más de la típica historia de este personaje y qué pasó con ellos, ¿no? El guionista también aseguró que es momento de conectar el regreso de esta serie. Los personajes serían pues un par de años mayores de lo que los recordamos y también pues tendrían su película animada. Por supuesto, es una buena pregunta, dijo el entrevistado. Nos hace muchísima ilusión regresar los 90s al día de hoy. Serían mucho mayores estos personajes y tendrían también mucha historia que contar. Seguro nos quedamos con la historia incompleta, con ganas de saber qué pasó con Arnold. ¿Se quedó con algún personaje? ¿Helga realizó su cometido después de tanto luchar por este amor y no saber cómo, pues, darlo a conocer a la luz sin sentirse un poquito vulnerable? La serie fue una de las favoritas del segmento de Nickelodeon y tuvo más de 100 episodios divididos en 5 temporadas. Y parece ser que se viene para Paramount Plus un poquito más de la historia ahora con un poquito más de años en lo que viene siendo el proyecto de Hey Arnold. ¿Cuándo va a salir? Aún no tiene la información completa, pero ya nos dieron luz verde de que esta historia se seguirá contando y tendremos un poco más de información de cada uno de ellos. ¿Qué pasó con su vida? ¿Qué hacen ahora de adultos? Y no solamente a qué se dedican, sino ¿lograron el cometido de cada uno de ellos? ¿Lograron cumplir sus sueños? Lo conoceremos seguramente más adelante cuando nos regalen la historia, las fechas y, claro, cada uno de sus personajes. 10:26, vámonos con música. 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
1: 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Seguimos con más música. 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
1: A ver, tenemos que son las 10:55 minutos. Amigos, amigas, es momento de despedirnos. Y en esta ocasión, pues quiero agradecer por dejarme entrar en tu casa, oficina, coche, negocio o donde sea que tú sintonices la señal del 104.9. Mi nombre es Elian Beltrán. Y recuerda que así me puedes encontrar en Instagram para tener una conexión más personalizada. También te recuerdo qué onda con el clima en esta ocasión. Tenemos 35 grados centígrados actualmente. Hoy alcanzaremos una máxima de 30 y una mínima de 25 grados centígrados. También te recuerdo qué onda con este show de la humedad o la sensación térmica. Tendremos al momento 38 de sensación térmica, pero alcanzaremos una máxima de casi 40 grados centígrados. ¿Y cómo se va a sentir el calorcito? La humedad y mucho más, pues viene ya con el combo de lo que pasó ayer. Vientos huracanados y lluviecita que sigue todavía en nuestra calle, ¿eh? Cuidadito con los charquitos que ves en la calle, porque seguramente es un bache. No te los vayas a llevar nada más así bien confiado. Vete con cuidado, sácale la vuelta o vete

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1: Las 11 en punto.
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7: Este domingo falleció el legendario narrador Jaime Francisco Cortés, una icónica e inconfundible voz que desde mediados de la década de los 80s, por 39 temporadas, se encargó de llevar los relatos de todos los juegos de los Naranjeros de Hermosillo a la afición sonorense. Este fin de semana en Cajeme, dos hombres perdieron la vida por ahogamiento, uno en las aguas del dique 10 y otro en el canal bajo. La mañana de este sábado, el grupo de rescate acuático de Cajeme recuperó el cuerpo de Antonio, reportado como desaparecido desde la noche del viernes cerca de la presa de Oveachic. En otro hecho, un hombre de entre 50 y 60 años de edad, conocido como el Chilango, murió tras ingresar al canal bajo para refrescarse y no lograr salir del agua. La extorsión en México

0: alcanza su nivel más alto en 11 años con 6.562 víctimas y Coparmex alerta que 97% de los casos queda fuera de los registros. El delito de extorsión aumentó 9.17% durante el primer semestre de 2026 y registró avances en 19 entidades, mientras otros ilícitos de alto impacto disminuyeron. Consulta esta y otra información en www.nuestrasnoticiasonora.com. Soy Cheryl García y continuamos en una hora con más información en Nuestras Noticias Radiorama Sonora.
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3: Mónica Soto renuncia a la Sala Superior del Tribunal Electoral. Dejará el cargo el 31 de agosto sin precisar los motivos de su salida anticipada. La Comisión Reguladora de Telecomunicaciones prepara cambios a los lineamientos de protección de audiencias tras cuestionamientos por sanciones, medios comunitarios y posibles riesgos de autocensura. El metro reforzó el desasolve en galerías de cableado para prevenir humedad, cortocircuitos y posibles afectaciones al servicio de trenes. Detienen al conductor de una revolvedora por el accidente en Paseo Interlomas que provocó el deceso de una mujer de 53 años. El hombre fue trasladado al penal de Tlalnepantla, Estado de México. La Canaco advierte pérdidas de hasta 50% para comercios de útiles escolares por la entrada de productos chinos de bajo costo y menor calidad. Rusia denuncia un supuesto plan para vincularla con el tráfico de armas hacia cárteles en México y otros países de América Latina. La Leagues Cup sanciona a Tigres. Nahuel Guzmán recibió 3 partidos de suspensión y Diego Lainez 1 tras las expulsiones ante Vancouver Whitecaps.
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0: Las 11 con 13 minutos.
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1: Las 11 con 19 minutos.
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1: Amigos, buenos días. 11:23. Qué hambre hace, qué calor hace. Bueno, está húmedo, pero está bien la temperatura. Unos 30 y tantos, 36. Está bien, no se estén quejando. Ya que no llueva, por favor. Fíjense, yo amo la lluvia, pero corre mucho aire y dame ellos. Se está cayendo Obregón. Se cae a pedazos, nomás le soplan. Fue mi culpa, yo dejé el abanico prendido ayer, entonces, y la puerta abierta, pues, por eso tanto aire, pero bueno, es otra historia para otro momento. Y eso que estaba en el 2 el abanico, imagínate, le subo el 3, no, hombre. Pero bueno, vámonos con más música, continúas en estudio.

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5: Las 11 con 32 minutos.
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1: ¡Qué rolón! Ahora te toca tu dosis de traguitos de café, así que vámonos con más. Continúas en estudio.

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6: Las 11. Con 48 minutos.
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0: Las 12 en punto.
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5: Los planteles del CECITES en Hermosillo suspenderán labores el próximo 31 de agosto para sumarse al paro nacional, informó Ramón Gastelún Lerma, líder del Sindicato de Trabajadores. Esta suspensión también afectará a los planteles del Colegio de Bachilleres, COBACH, del Colegio de Educación Profesional Técnica, CONALEP, Telebachilleratos y otros subsistemas. El alcalde con licencia de Cajeme, Javier Lamarque, llamó a fortalecer la unidad, la organización y el trabajo territorial de la Cuarta Transformación en Sonora durante una asamblea informativa digital que reunió alrededor de 10,000 personas en vivo. El aspirante a coordinar la defensa de la 4T en Sonora afirmó que la respuesta durante sus recorridos por el estado ha superado sus expectativas. La Secretaría de Educación Pública consultará a más de 1,000,000 de maestros de todo el país sobre el uso de los celulares y otros dispositivos digitales en las escuelas. Mario Delgado, titular de la SEP, indicó que dicha discusión se llevará a cabo los días 24 y 25 de agosto de 2026 en el marco de la fase intensiva del Consejo Técnico Escolar, la cual abarcará más de 200,000 escuelas de educación básica en los 32 estados del país. Consulta esta y otra información en www.nuestrasnoticias.com.

0: Nora.com.
1: Soy Cheryl García
0: y continuamos con esta y más información en unos momentos más en nuestras noticias Radiorama Sonora con Oralia Costa.
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6: Las 12 con 20 minutos.
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8: Las 12 con 39 minutos.
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2: Las 12. Con 54 minutos.
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Una con 8 minutos, martes 18 de agosto. ¿Quién habla? ¿Quién es esta voz que escuchas en este momento? Obviamente te habla Manuel Villa, la voz que te acompaña donde sea que te encuentres, ya sea en tu automóvil, en la casa, en el taller y la oficina. Espero que tengas un gran día. Y es martes, ya estamos de regreso a las vacaciones. Vengo más morenazo, vengo tipo Luis Miguel con ese bronceado que no te lo imaginas. Y te invito a que te reportes a la base en este martes bello, chulo, precioso, porque vamos a armar la fiesta, vamos a armar la pachanga, vamos a traer un programa lleno de buena música, de buena información y sobre todo de buena vibra. Irán Manuel, ¿de qué se va a tratar el día de hoy? No te preocupes, calma las ansias, yo te explico. El día de hoy, fíjate, como vengo regresando de vacaciones, se me ocurrió. A veces se me da por pensar, se me activa la neurona y dije, ¿qué te parece si ponemos puras rolitas como para andar en la playa? O bien, canciones para ir recorriendo carretera. Quiero que me digas, vamos a armar el playlist más sabroso del verano. Canciones para ir manejando en carretera. O bien para estar disfrutando en la playa. ¿Y a dónde me vas a mandar tu mensaje, tu reporte a la base? Fácil y sencillo para toda la familia. 6442-33-2394. Y eso es bueno, ya se está activando la línea de WhatsApp. Al igual me puedes marcar, no te pasa nada. Que no te coma la lengua el gato. Aquí estamos en confianza, yo de manera personal te voy a leer, voy a poner tu mensaje al aire y vamos a participar, a disfrutar la buena música. Por ejemplo, mi canción para ir recorriendo carretera, rumbo a la playa, porque en el mar la vida es más sabrosa, es la siguiente. Y será la canción sorpresa, la canción misteriosa de esta tarde. Quiero que me digas cómo se llama, cómo se titula y quién la canta.

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0: 1:22, estamos de regreso, te hablo Manuel Villa. Y dirás, ¿por qué está sonando esa canción? A ver, ¿a qué te recuerda? En el mar, todo es felicidad. Solo para conocedores del cine clásico, del cine mexicano. ¿De qué película se trata? Y quiero que me digas el nombre de estas tres personas que salían en esta película, que fueron más de 10, con eso te digo todo. A ver, ¿te doy la pista? Gracias a toda la gente que está mandando mensaje, agradecido eternamente por ser parte de la familia de Estudio 104.9 FM. Saludos a Ruth, que dice, la risa en vacaciones, tienes 10, palomita y punto extra. ¿Cómo se llamaban estas personas? Los protagonistas de estas películas, házmelo saber al 6442-332394. Saludos a Luis Elenes. Hasta Mérida, Yucatán. Saludote, dice, perfecto hermano, bienvenido. Se te extrañaba por acá. Muchas gracias por eso. Tengo audios pendientes, vamos a aventarnos una rondita express de saludos también. Cómo no, con todo gusto, dice Pedro Paco. Y el otro nombre no me acuerdo, ¿cuál será el tercer nombre? A ver, gente, ¿qué dice por ahí? Saludotes, fíjate, hasta Puebla, a Pepe Bolaños. Dice, qué chula es Puebla. Atentamente, Pepe Bolaños, que te escuchamos a través, ni más ni menos, primero que nada, buenas tardes, y a través de internet, Pedro, Pablo y Paco. Creo que esos son los sobrinos del Pato Pato. Saludos a Lizeth Olivarría, hasta el otro lado, que nos escuchan a toda la gente que anda trabajando, cumpliendo y refándose el sueño. El sueño americano. Saludos a Eduardo Tenorio, que dice, puro retroactivo. ¿A poco sí? Hoy nomás. Pedro, Paco y Luis, dice. Eso es todo. Señal que la gente está al pendiente del programa. Por acá siguen llegando mensajitos. Bonita tarde, mi estimado Mr. Blondie y Heriberto Terán. Cuéntame.
1: Buenas tardes, muy buenas tardes,
0: muy
1: Manuelito.
0: Muy buenas, pues, tardes.
1: Aquí, como te digo.
0: A gusto.
1: Echando lonja aquí.
0: Es justo y necesario, hace falta.
1: Disfrutando de unos mesecitos de vacaciones.
0: ¿Quién como usted disfruta
1: pues,
0: lo máximo?
1: ¿Cómo no? Un saludo para todo tu amable auditorio.
0: Claro que sí, de su parte.
1: Esa gente que día a día te escucha, esa gente trabajadora.
0: Pura gente trabajadora que se la rifa.
1: Y pues, ¿qué te podría decir? Ahí me preguntaron una vez qué se necesitaba en la vida para ser feliz.
0: Ajá.
1: Y una de las cosas más importantes es no meterte en la vida de otros.
0: ¿Cuánta razón tiene, fíjese?
1: Y aceptarte tal como eres.
0: Tal como somos. Porque luego...
1: La lealtad es muy importante, sobre todo el respeto.
0: ¿Cómo de que no?
1: Para ti mismo y para todas
0: los demás,
1: las personas a tu alrededor.
0: Porque ya de repente uno quiere ser alguien más, quiere aparentar o anda metido en el chisme, lo que no nos incumbe. Porque nos encanta el chisme, es el alimento para el alma, dirían en mi pueblo. Pero pues también hay que detenerse un poco. Saludotes a la sonrisa eterna, Cristina Castellanos, bonita tarde. You're welcome, welcome a casa, gracias. Regresaste de viaje a Viena, Austria, Roma, ¿por dónde andabas? Me comenta por acá Eduardo Quintero. Pues mira, no te voy a presumir, pero mínimo al Cochori ya llegamos bien bronceados. Y hablando de vacaciones, el día de hoy vamos a estar platicando y disfrutando de esas canciones que te ponen ese feeling playero. Así que quiero que me digas esa canción que es buena para ir manejando por carretera o bien para ir disfrutando ya en la playita. Saludos a Gerardo. Ahora sí, una ronda express de saludos. Que dice, buenas tardes, Manuelito, para ir rumbo a San Carlos, como te quería la canción. Mari la Orgullosa, Proud Mary. Ni más ni menos a cargo de Creedence. Saludotes, un abrazo enorme. Saludotes a Alejandro Marillas, que dice, muy buenas tardes, Manuel, aquí presente. Bienvenido. Por fin de regreso. Una semanita, pero yo la sentí eterna. Muchas gracias. Se te extrañó. Gracias por eso. ¿Quién más anda por acá? Saludos a Rafa Machaca, la gente que anda trabajando en la obra, rifándose. Bonita tarde, Olivia también. Un abrazo enorme hasta Nogales, que nos anda sintonizando a través de la página Radiorama Sonora. Saludos a Julio Flores, que dice, ¡Kiule! Cuando calienta el sol de Luismi. A ver, cuéntame.
2: Una canción que se me ocurre, playera.
0: Ajá.
2: Ni más ni menos, la canción de Luis Miguel, Cuando calienta el sol.
0: Eso es todo. Lista para sonar, ya está programada. Pero primero nos vamos con algo en inglés. Nos vamos con algo caro de Rihanna. Para que te actives, despiertes. ¿Dónde más? Aquí en Retroactivo con Manuel Villa.

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1: Una con 37 de la tarde. ¿A poco no te sentiste en la playita a gusto, bien tatemado, bien bronceado? Con la arena entre los pies, bien a gusto, sintiendo ahí las olas. ¿Escuchaste gaviotas? Házmelo saber al 64-42-33-23-94. Saludos a Alejandra Amarillas, que dice, ¡qué rolón! Me encanta, justo le iba a pedir, al igual que Eduardo Quintero. Estamos aquí en sintonía, en sincronía. ¿A poco no, mi estimado Lalo?
2: Hay sinergia, hay sinergia.
1: Así es, de eso se trata este programa. Justamente lo que quieres escuchar, aquí sale. Bonita tarde, mi estimado Joel Gil Barrera, toda la gente trabajadora de SAT de Hacienda. No te escondas, son buena onda. Saludos, un abrazo enorme, cuéntame.
3: Buenas tardes, Manuel Villa.
1: Muy buenas tardes. Gracias,
3: bueno,
1: por eso. Gracias por sus mensajes a toda la raza.
3: Merecías vacaciones.
1: La verdad, es, la verdad que sí.
3: Para estos días calurosos.
1: No, hombre, si yo te contara.
3: El viento y la lluvia.
1: Por poco y me lleva. Me tuvo que abrazar ahí al tanque de gas para que no me llevara. Estuvo bueno, fíjate. Fue más viento que agua, eso sí, pero también hace falta. ¿A ti cómo te fue, mi estimado? Me imagino que estuvieron buenos los viajes, subió la tarifa. Cuéntame.
3: Sí, sí subió la tarifa, pero no se pudieron agarrar muchos viajes.
1: ¿Y eso?
3: Pues calles sin luz, luego
1: se batalla. Ahí, hablando de viajes, ya cayó.
3: Pues baches, inundaciones, pero
1: nos vale más. Ahorita había entendido sobre ese viaje que ya cayó a toda la gente trabajadora de las plataformas digitales, a la gente, a los comerciantes de Ciudad de Obregón. Ojalá ganen, generen mucho dinero, que de eso se trata. ¿Quién más anda por acá, mi estimado Héctor? Bonita tarde. Cuéntame. No andaba perdido, andaba de parranda.
4: ¿Cómo estamos, Manuelito?
1: Andamos al millón,
4: bienvenido,
1: fíjate.
4: De nuevo.
1: Gracias. Gracias por sus mensajes. Cuéntame.
4: Manuelito, ¿qué te parece esta rolita, esta joyita?
1: A ver.
4: Starship, Nothing Gonna Stop Us Now.
1: Me parece perfecto, pero ahorita para la segunda hora. Para el modo Rocola, que queda perfecto para el modo Rocola. Oye, fíjate que traigo información, traigo noticias, porque esta semana que me fui de vacaciones pasaron bastantes cosas curiosas. Y en eso voy a poner una canción. Y quiero que me digas a qué te recuerda esto.
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1: feliz, feliz, me llaman a mí. Y dirás, Manuel, ¿por qué está sonando Gallito Feliz de Siempre es Domingo en el año 1981? Pues fíjate, resulta y resalta, fíjate, que hay historias que nos recuerdan que nunca es tarde para cumplir un sueño. Resulta y resalta que el único original, Cristian Castro, a sus 51 años, resulta que el camarada, el compa, el ídolo, se graduó de preparatoria después de 2 años y medio estando echándole ganas ahí el estudio. Y no solo recibió su diploma, también fue reconocido como el alumno de honor. Ahí nomás para que te des una idea. Pero más allá del diploma, lo que te quiero contar es que ya lo que vale más es el mensaje. ¿Y cuál es el mensaje? Te estarás preguntando. Nunca es tarde para volver a empezar, para aprender y para ir por eso que alguna vez dejamos pendiente. Porque los sueños no tienen fecha de caducidad, y es lo que te quiero decir y es lo que te comparte Cristian Castro con esto. Así que hoy, en este día, desde aquí le mandamos un fuerte abrazo a Cristian, al gallito feliz, feliz, feliz. Y ahora, a toda la gente que me escucha en este momento, te hago la siguiente pregunta. ¿Qué sueño tienes pendiente? ¿Qué te gustaría cumplir sin importar la edad? Así que te invito a que te reportes a la base. Mándame tu mensaje al 6442-332394. Porque mientras haya sueños, siempre habrá una razón para seguir adelante. Y el día de hoy estamos hablando de canciones para ir a disfrutar de la playa. ¿Tú tienes alguna? Házmela saber al mismo número. Saludos a toda la pandilla que se reportan. Por mientras, ¿qué te parece si nos vamos con uno de mis favoritos, Ricardo Arjona? ¿Dónde más? Aquí en Estudio 104.9 FM.

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0: 1:56 de la tarde y acabas de escuchar esta joyita musical que no solo es ideal para viajar en carretera, también para viajar dentro de ti, para estar ahí modo zen activado, disfrutando con tus emociones y sentimientos. Te hablo Manuel Villa en este momento y te invito a que te reportes a la base. Mándame tu mensaje, ¿qué te está pareciendo el programa de esta tarde maravillosa? Para mí ha sido un 10 de 10. Dime tú tu opinión al 6442-332394. Saludos a Damián Morales. Dice Manuelito, aquí andamos agarrando señal. Listo, para la fiesta, para la pachanga, para el disfrute. Saludos a Elisa Villegas, que dice Manuel, vamos para la playa. O me dice, vamos para la playa para curarse el alma. La de Pedro Capó y Farruco. Se te extrañó, dice, muchas gracias por sus mensajes. Por acá, fíjate, ni más ni menos de ahí las oficinas del IMSS, del seguro. Me dicen, mi compañera, mi amiga, mi confidente, Marielos, que quisiera y quiere escuchar bikinis a lunares amarillos para andar en esta vibe de playa de vacation. A ver, vamos a escuchar aunque sea un poquito, ¿no? Para consentir a todos.
1: ¿Está bien?
0: Ya anduve perdido. Hoy nomás.
2: Estaba solo y tranquilo en la playa.
0: ¡Eso! Para que tu oficina, tu auto se convierta en playita a gusto, dime esa canción para que sea ideal y perfecta para ir conduciendo por las calles de carretera de la bella Sonora, me decían. Manuel, no puede faltar esa joyita, a ver cuánta gente reconoce. ¡Hoy no más! ¿Qué más le puedes pedir a la vida? Ir conduciendo en carretera con esas canciones sonando a todo volumen en tu automóvil. Tengo audios pendientes. Bonita tarde, está Mérida, Yucatán. ¿Cómo andamos? Mi estimado Luis Helénes, cuéntame.
3: Buen día, hermano.
0: Buenos días.
3: Pues bienvenido.
0: Ya estamos de regreso. Gracias.
3: Pues ya tú.

0: Gente que estamos fuera de Obregón.
1: Ajá.
0: Un saludo para todos a ellos que te escuchan.
1: Muchas gracias, ya sabes que la música nos une. La casa del capitán, no confundir con la de Capitán de Caló. Se parece, pero no es la misma. Nos vamos entonces, cerramos con broche de oro. Ahorita regresamos modo rocola, ya te lo sabes. ¿Dónde más? Aquí en Retroactivo.

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3: Aunque los pronósticos de lluvia son favorables, la disponibilidad de agua para el ciclo agrícola 2026-2027 aún es incierta y podrían aplicarse restricciones en las áreas de siembra, informó Humberto Borbón Valencia. El director del Distrito de Riego del Río Yaqui señaló que las presas se encuentran apenas al 25% de su capacidad y agosto registra 155 millones de metros cúbicos de aportaciones. Muy

0: por debajo del promedio histórico de más de 800 millones. Sonora Cibersegura alertó por el aumento de la estafa del familiar en apuros a través de WhatsApp, donde delincuentes se hacen pasar por familiares para solicitar dinero ante supuestas emergencias. La organización recomendó verificar la identidad de quien envía el mensaje mediante una llamada directa y evitar transferencias a cuentas desconocidas. El INE perfiló más de 10.842 millones de pesos de financiamiento público para los partidos políticos y candidaturas independientes rumbo a las elecciones federales de 2027, cuando se renovará la Cámara de Diputados. Del monto, más de 2.363 millones serán destinados a campañas, mientras que los partidos deberán destinar al menos 3% de su financiamiento ordinario a promover el liderazgo político de las mujeres. Informó para Radiorama Sonora, Susana Arana.
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1: Martesito bello, martesito bello, precioso, martes 18 de agosto, ni más ni menos, activamos el modo Rocola, canciones de todos los tiempos, de todas las épocas, puede ser una melodía, en inglés, en español, el idioma que tú uses y prefieras, al 6442332394. Dime una canción que te haga pensar a una persona en específico, algo a lo mejor, algún amor del pasado, con todo gusto, ahorita sale al aire. Saludos a Julieta Salgado, la morrita que dice, ¡es el morrito! ¿Cómo andamos? ¡Bienvenido a tus vacaciones! Aquí andamos contentos escuchando la radio, gracias por eso. Saludos a Julio Flores, Eduardo Tenorio, a toda la pandilla que se anda reportando, mis hermanos Damián Morales, Elise Villegas, Cristina Castellanos, mis hermanos Gerardo. Bonitas tardes a toda la pandilla, dice, buenas tardes, molito. ¿Cómo te quería? Un caguamón. ¡Ah, caray! Es muy temprano para andar hablando de eso. Yo soy puro pau pau, puro frutzi. Y puro suerito, porque anda bravo el güero. Saludos a Joel Gil Barrera, la gente trabajadora de Ciudad Obregón. Invitamos a toda la raza que se reporte, que mande mensajito, vamos a disfrutar de la buena música. Y yo le vi una canción, fíjate, vamos a escuchar el audio de nuevo, mi estimado Héctor.
2: Manuelito, ¿qué te parece esta rolita, esta joyita?
1: ¡Cuéntanos!
2: Starship, nothing grand stop is now.
1: Y ahora sí que no va a ser un viaje por carretera, va a ser un viaje interestelar con esta joyita. Así que invitamos a toda la pandilla que se reporte. Ahorita traigo información porque se acerca la palomera, viene de regreso, viene más cargada que nunca. Traigo información acerca del mundo del cine. Se vienen nuevas películas, se vienen secuelas. Y ahorita la siguiente intervención te voy a estar contando acerca de eso. Por mientras, si vas manejando, disfruta, si estás en el trabajo, relájate, date tu break, date tu descanso. Te lo mereces, sonríele a la vida, que la vida te va a sonreír a ti. Nos vamos con esta joyita musical, donde más, aquí en Estudio 104.9 FM.

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1: 2:22 de la tarde. Oye, se nos puso romántica la tarde. Acabas de escuchar a Kenny Rogers, China Easton, joyita musical con certificado de clásico. Ya sabes que Manuel Villa también te acompaña a las 6 de la tarde en los clásicos. Una hora de pura joyita musical, puro clásico, pura oldie en inglés, al igual que esta. Y por mientras te invito a que te reportes a la base, mándame tu mensaje. Toda la gente puede participar, ya sabes que este programa es tuyo. Yo solo le presto la voz un par de horas. Así que mándame mensaje, invitamos a toda la gente que nunca ha participado a que se comunique, se reporte a la base al 6442-332394. Saludos a Gilberto Araujo, que dice: buenas tardes, he aquí mi reporte a la base. ¿Dónde? ¿Con quién? Con Manuelito Villa. Eso es tardo. Muchas gracias. Un abrazo enorme. Saludos a toda la gente que anda trabajando ahí en la mueblería. Un abrazo enorme. Y te cuento. Yo tengo un apartado en ese programa donde hablamos del cine, que es La Palomera. Pero el día de hoy, fíjate, quiero invitar a toda la gente que me escuche a que me diga qué clásico de que deberíamos de recomendar el día de hoy. Puede ser una película tipo Rocky, a lo mejor Terminator, a lo mejor algo que eres más clásico. ¿Qué será? ¿El Padrino? Házmelo saber, mándame el mensaje. ¿Qué película deberíamos de recomendar en La Palomera? Ahorita en la siguiente intervención vamos a estar hablando de eso, porque el mundo del cine no para, la máquina de sueños tampoco, y el día de hoy traigo información, ya que me aventé una semana de vacaciones y no tenía chance y la oportunidad de contártelo, porque hay noticias, fíjate, que no solo se cuentan, se sienten. Y resulta que Disney acaba de despertar la nostalgia de toda una generación, así como lo escuchas. En su más reciente presentación D23, la compañía anunció varios proyectos que nos harán regresar a historias que ya forman parte de nuestros recuerdos. ¿Dirás de qué películas estás hablando, Manuel? Imagínate, se acerca, se aproxima Los Increíbles 3, Coco, la secuela número 2, que no sé de qué va a tratar, pero tiene segunda parte, Frozen 3, Zootopia 3, y a los amantes de Lilo y Stitch les informo que tendrá live action y tiene segunda parte. Y nuevas propuestas como Ghost Market, una película animada con una historia de terror sobrenatural. Y ahí está la magia, fíjate. Mientras nosotros crecimos, también crecieron esas historias que nos acompañaron, porque hay películas que no solamente vimos, son parte de nuestra infancia, de nuestra vida y de nuestros recuerdos. Y el día de hoy te pregunto, ahora quiero saber, ¿cuál de todas estas películas que te estoy contando, cuál esperas con más emoción? A lo mejor Coco, Los Increíbles, Frozen, Zootopia o Lilo y Stitch Jobs. Así que mándame tu mensaje, tu reporte a la base. Por mientras nos vamos con música, ¿qué te parece si nos vamos con Elmer Figueroa, mejor conocido como el papá de Latinoamérica, Chayanne, con esa canción Palo Bonito, para que bailes, cantes y disfrutes? ¿Dónde más? Aquí en Estudio 104.9 FM.

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9: Ya estamos de regreso. Oye, 2:36. Solo Manuel Villa, la voz que te acompaña donde sea que te encuentres. Y estamos platicando el día de hoy en esta tarde bella, calurosa. Canciones para sentirte en la playa, para estar disfrutando, ya sea ahí playa, sol y arena, o canciones para ir en carretera, pero para que no solo pienses en esa melodía, resulta y resalta que Estudio y el Radiorama anda tirando la casa por la ventana en compañía de Conmadre 92.1, porque queremos consentirte que te la pases de manera espectacular. 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Ahí tienes la información, siguen llegando mensajes, saludos, Alberto, luego, bonita tarde.
10: Sale mi Manolito, buenas tardes. Bienvenido.
9: Buenas tardes.
10: Ya se te extrañaba.
9: Gracias a toda la raza. Saludos por sus mensajes.
10: Gracias ahí. ¿Qué andamos? Cortando la chuleta, como siempre, te la sabes.
9: A darle con todo.
10: ¿Qué onda? Buenas tardes.
9: A darle con todo, seguir chambeando, aguantando los calores, los solazos. Es parte del show. Bonita tarde, ¿eh?
11: Eso, señor Villa.
9: ¿Cómo andamos, señor Genaro?
11: ¿Cómo anda? Bienvenido.
9: Andamos como Santaleno. Gracias.
11: A saludarle, Villa. Aquí andamos. Presente, reportando.
9: Eso es todo, palomita y punto extra.
11: Ánimo, qué bueno que ya te regreso. Hacía falta.
9: Gracias por sus mensajes, por todo el amor, por todo su apoyo y todo su cariño. ¿Quién más anda por acá? Enrique acá. Carrillos, bonita tarde. Me dice Manuel, ¿qué te parece si nos vamos con la palomera en este instante? Mi recomendación sería Leyendas de Pasión. Y dicho eso, armamos la palomera, porque hay películas que uno ve y hay otras películas que uno siente. El día de hoy en la palomera vamos a viajar entre dos historias que, aunque son muy diferentes, tienen algo en común, nos dejan huella. Y el día de hoy vamos a comenzar por la película El Mundo Clásico del Cine, El Séptimo Arte. Leyendas de Pasión, recomendación de Enrique. Ni más ni menos, fíjate, chécate este elenco. Brad Pitt, Anthony Hopkins. Una historia de amor, familia, sueños y pérdidas. De esas películas que pasan los años y siguen teniendo esa magia de hacernos sentir como la primera vez. Y para la recomendación del mundo del cine, te voy a hacer algo que me tocó ver ahora en vacaciones. Y quiero llevarlos a conocer al hombre detrás de uno de los rostros más queridos del cine. Y estamos hablando de Robin Williams. Con el documental Robin Williams, entra en mi mente. Porque todos recordamos al actor que nos hizo reír. Pero este documental nos invita a conocer al ser humano detrás de esa sonrisa. Al hombre que convirtió su talento en momentos inolvidables para millones. Así que tienes dos recomendaciones, dos historias, dos épocas y dos maneras de recordarnos que algo muy bonito. El cine puede hacernos reír, nos puede hacer llorar, incluso recordar y hasta abrazar un poquito más de la vida. Ahora, quiero escuchar a la gente que está del otro lado. ¿Qué película es esa película que se ha quedado para siempre en tu corazón? Mándame tu mensaje, tu respuesta al 6442332394. Por mientras, tengo un audio pendiente por acá de quién era. Si no me equivoco, Eduardo Quintero. Saludos, Lalo, ¿cómo va todo? Por allá, cuéntame.
12: ¿Qué onda, Manolito? Buenas tardes.
9: Buenas tardes.
12: ¿Qué te parecería la rola Don't Stop Me Now de Queen?
9: Don't Stop Me Now. Joyita musical con certificado de clásico por acá, me dicen. La Milla Verde, Sueños de Libertad. Una película que fíjate que a mí se me quedó grabada. Mi nombre es Radio, fíjate. No sé si quién la ubique o si has tenido la oportunidad de verla. Si no, chécala. Me parece que está en Netflix, de esas películas que tienen mensaje. Por mientras, nos vamos con esa joyita musical que no necesita presentación alguna.

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1: Dos de la tarde con 53 minutos. Llegó el momento de despedir el programa. Estuvo de maravilla, agradecido eternamente con sus mensajes, sus reportes a la base. Y fíjate, el día de hoy le estuve preguntando a la raza esa película, ese mundo del cine, esa película que se te quedó grabada. A ver, mi estimado Víctor, cuéntame, una película que recuerdas, que tengas muy presente, que digas, esta es la película que recomiendo el día de hoy. Por acá, mira, me dan esta recomendación de Nicolas Cage, Meg Ryan, que se titula la película Un Ángel Enamorado. Contra cara también de... Eso está buena. Y con eso, fíjate, llegó el momento de despedir. Saludos a Lupita que dice... Hola, Manuelito, bienvenido aquí escuchando la mejor voz. Me voy a chiviar, gracias por eso. Y las joyitas musicales de estudio, agradecido eternamente. Un abrazo enorme. Dice, yo llegué de temprano, nomás que me aparecí al final. Para cerrar con broche de oro. Ahí nomás. Llegó el momento, bonita tarde, te deseo lo mejor. Hoy y siempre yo regreso, ni más ni menos, a las 6 de la tarde en Los Clásicos. Te invito a que te quedes aquí en estudio, porque traemos, ya sabes, las mejores voces, las mejores músicas. ¿Dónde más? Aquí en Estudio 104.9 FM. Bonita tarde a toda la gente.

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0: Cerca de 700 nuevas empresas han tramitado su apertura en Cajeme durante el último año, principal micro, pequeñas y medianas empresas, informó Fernando Durazo Pico, secretario de Desarrollo Económico Municipal. Las nuevas inversiones se concentran en distintos sectores y zonas de la ciudad, con una inversión privada de alrededor de 1.700 millones de pesos desde septiembre de 2025, además de la generación de empleos. Las lluvias extraordinarias han permitido recuperar las reservas de agua en Sonora, pero también han provocado daños en carreteras y vialidades, donde se atienden deslaves, derrumbes, socavones y hundimientos. El gobernador Alfonso Durazo señaló que las presas acumulan alrededor de 1.000 millones de metros cúbicos más de agua que el año pasado, mientras continúan los trabajos para restablecer la circulación en las zonas afectadas. El béisbol sonorense está de luto por el fallecimiento de Jaime Francisco Cortés Espinosa, quien murió este domingo 16 de agosto a los 65 años, tras casi 4 décadas como narrador de los Naranjeros de Hermosillo. Cortés comenzó con la escuadra naranja en 1986 y estaba por iniciar su temporada número 40, con la ilusión de narrar la Serie del Caribe 2027 en Hermosillo. Su partida dejó un vacío en la crónica deportiva de Sonora. Informó para Radiorama Sonora, Susana Arana.
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2: 3:08. Gente, ¿qué onda? Buenas tardes. Bienvenidos sean todos ustedes a Conexión Romántica. Mi nombre es Eilian Beltrán y en este rico día vamos con todo a celebrar el amor y también entre rola romántica también tenemos temas romanticones. Hoy hablaremos de por qué nos atrae esa persona que nos trata un poco mal. Suena como complicado, ¿verdad? Pero suele pasar. Es una de esas contradicciones del amor que cuesta muchísimo entender. Sabemos que alguien nos lastima, pero aún así sentimos ganas de acercarnos, de buscar a esa personita o hasta esperar que cambie. Y no necesariamente significa que seamos débiles, ¿eh? Muchas veces estamos atrapadísimos entre lo que sentimos y lo que sabemos que merecemos. Pero ahí como que los cables se nos pegan un poquito y queremos que esa persona que no tiene como que el mejor trato con nosotros cambie y nos sintamos un poco vencedores al decir ¡ja! Te atrapé, Pokémon. Así que vamos a desglosar ese tema el día de hoy. ¿Por qué nos atrae que nos trata mal? Tenemos 37 grados centígrados al momento. Hoy esta es la temperatura máxima. Ya no va a subir. De hecho, bajaremos hasta los 25 grados centígrados. Y dicho esto y ya advertido sobre el solecito, vámonos con buena música. Recuerda, ya inició Conexión Romántica a través de Estudio 104.9.

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1: Ya con 23 minutos, qué buena rola, ¿eh? Seguimos por acá en Conexión Romántica bajo nuestro tema ¿por qué nos atraen quien nos trata mal? Y para esto vámonos con el punto número uno. ¿Por qué confundimos intensidad con amor? Mira, cuando una persona nos da un poquito de cariño, después un poquito de distancia, luego se vuelve nuevamente como que a tener como que esta dinámica. A ver, ya hay distancia, quiero regresar a tener cariño. Y ya tenemos cariño, de repente distancia, a ver, otra vez necesito obtener el cariño, ¿no? Luego vuelve y nuevamente nos hace sentir especiales y nuestro cerebro pues entra como en una especie de montaña rusa y eso, quieras o no, nos genera adicción. La incertidumbre puede hacer que pensemos mucho más en esa persona y que deseemos con mayor fuerza esos momentos buenos, intentando buscarlos en toda ocasión. El problema es que podemos terminar creyendo que si me hace sentir tanto, debe ser amor. A lo mejor, tal vez en ese momento de conflicto, tal vez no, pero yo sé que me ama y que me quiere, por eso aquí sigue, aquí está conmigo, ¿no? Red flag. Pero cuando quizá lo que sentimos es realmente pura ansiedad, expectativa y necesidad de recibir nuevamente la atención de esa persona. Realmente, posiblemente más bien, necesitemos un poquito de más amor propio. Y claro, tener muy bien definidos nuestros límites. Pero esto suele pasar, es una realidad que existe. A veces queremos tener a esa personita que nos trata bien un día y mal el otro, pero queremos hacer que siempre vuelva ese momento de satisfacción emocional, porque confundimos intensidad con amor. Este es el punto número uno de nuestro tema, que es ¿por qué nos atrae tanto quien nos trata mal? ¿Te ha pasado? Mira, no te preocupes, no eres ni la primera ni la última persona a la que le va a pasar esto. 3:25, es momento de seguir con más música. Recuerda, estás en Conexión Romántica.

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1: 3:38. Qué buena rola, la chica dorada, la Pau Rubio. Y bueno, en esta ocasión, por acá en Conexión Romántica, seguimos con nuestro tema. ¿Por qué nos atrae quien nos trata mal? Bueno, también nos atrae porque queremos demostrar que somos suficientes. ¡Ah, no te atraigo! Bueno, tú a mí sí, porque me pareces alguien difícil y te voy a atrapar. A veces, la atracción no está solamente en la persona, sino en el desafío. Pensamos, voy a lograr que cambie. Conmigo sí va a comprometerse. O algún día se dará cuenta de lo que valgo. O de lo que puede perder, ¿no? Y así, sin darnos cuenta, dejamos de vivir en una relación y empezamos a competir por un lugar en el corazón de alguien. Cada vez esa persona nos elige, sentimos que perdemos, pero cuando sí nos elige, sentimos como que una satisfacción en nuestro corazoncito bastante bella al decir, ¡sí, sí, gané! Cada vez que esa persona pues se acerca y mucho más, sentimos satisfacción por completo. Cada vez que nos rechaza, queremos esforzarnos todavía más y más para lograr nuestro cometido. Y ahí el amor comienza a convertirse en una prueba de nuestro propio valor y también de qué tan buenos somos para poder lograr lo que tanto nos cometemos o nos comprometemos. Es por eso que en ocasiones nos atrae aquella persona que nos trata mal o nos llega a rechazar. Más que querer a esa persona, es un desafío con nosotros mismos. Capricho, le llaman algunos otros, ¿no? Oigan, tenemos saluditos especiales antes de irnos con la siguiente rola para mi querida amiga Ruth de la Torre, que nos está escuchando y se pone en contacto con nosotros. También tenemos saluditos para nuestra pequeña Sahara, que es hija de Ruth y que también nos está escuchando. ¡Sahara, qué ondas! ¡Sahara, qué ondas! ¿Cómo andas? No, hombre, la chamaca está igualita a la Ruth, hasta el mismo ángel tiene. A las dos les mando un saludote. Y chicas, me pidieron una canción de Eric Rubin o de Sacha, pero adivinen que no la tenemos, plebes. Pensábamos que sí, pero ya la computadora dijo que siempre no. No sé por qué, anda como que locuaz paloma. Pero les vamos a poner la canción de Niña, ¿verdad? Niña de la Quinta Estación. Así que amigos, amigas, que la disfruten. Y bien, recuerden que seguimos por acá en Conexión Romántica.

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1: Qué buena rola. Las hermanas Hatch no pueden faltar en Conexión Romántica. Oigan, seguimos con nuestro tema, que es ¿por qué nos enamoramos o por qué nos atrae quien nos trata mal? Porque somos migajeros, nos gusta, hombre. Pero bueno, así pasa. Y llegamos a la recta final. Por eso te comparto nuestro último punto sobre el tema. Porque lo conocido... porque lo conocido puede sentirse más familiar que lo sano. ¡Uy, qué buen golpe! Mira, cuando alguien ha vivido vínculos donde tenía que perseguir cariño, tolerar indiferencia o estar constantemente demostrando su valor, puede llegar a confundirse con esa dinámica. Esa dinámica con la que significa o con la que conocemos que ha sido el amor que hemos perseguido desde muy pequeños o en la adolescencia o en cualquier etapa de nuestra vida, que hoy nos hace pensar que perseguir el amor significa estar enamorados, porque no hemos tenido como que una relación totalmente sana, ¿no? Y bueno, también déjame te cuento que por eso en una relación tranquila pueden sentirse extraños al principio, inclusive como que ay, como que le falta salsa a esto, como que le falta que me humille, como que le falta que me trate mal a sentirme amado y amada. Y pues claro que no está bien, ¿verdad? Pero también es la costumbre del amor con lo que hemos crecido o con lo que han crecido algunos. Y no está mal, solo es cuestión de identificar y empezar a sanar. No porque la persona sana no sea pues interesante, sino porque nuestro corazón puede tardar en acostumbrarse a un amor que no necesita ser perseguido. A veces tenemos que desaprender un poquito la idea de que para que algo sea profundo también tiene que doler. Entonces, una vez ya comprendido eso, las relaciones sanas van a ser tu plus y tu prime en todo momento. Y bueno, he aquí nuestro tercer y último punto sobre el tema. Y antes de irnos, me gustaría cerrarlo con un consejo. Antes de preguntarte ¿por qué me atrae tanto esta persona?, pregúntate primero algo todavía mucho más importante, como ¿cómo me siento cuando estoy con esta persona? Porque alguien puede provocarte maripositas en el estómago, como dicen los libros y las películas de amor, deseo o intensidad. Pero el amor que realmente vale la pena también debería darte tranquilidad, respeto y seguridad. Que eso no entre en tela de juicio, ¿va? Esto es lo que debe de ser una relación sana y créeme, te lo mereces. Son las 3:53 minutos. Espero te haya encantado el tema el día de hoy, al igual que nuestra playlist. Saluditos para todos ustedes. Gracias por dejarme acompañarte a tu destino. Y esperemos que algo del tema se haya quedado en nuestro cerebrito. Y por supuesto que lo apliquemos en nuestra o en nuestras futuras relaciones. Que todo sea más sano, más respetuoso y con más paz emocional dentro de la relación. 3:54. Mi nombre es Eileen Lilian Beltrán, te quedas con la última rola de Conexión Romántica.

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4: Una menor de tan solo 2 años de edad falleció durante la tarde de este lunes luego de sufrir asfixia por inmersión en San Carlos. De acuerdo con los primeros reportes, la menor fue trasladada de emergencia al hospital. Sin embargo, al llegar al nosocomio, se confirmó que ya no contaba con signos vitales. Un decomiso de más de 2 millones de dosis de droga, así como la detención de 116 personas presuntamente generadoras de violencia, dio a conocer la Mesa Estatal de Seguridad como resultado de la estrategia y coordinación entre los 3 órdenes de gobierno durante operativos realizados del 10 al 16 de agosto en Sonora. El gobierno japonés ha decidido no sumarse a la ola de prohibiciones de redes sociales para menores que han adoptado países como Australia, Francia, Indonesia y Malasia. Un panel de expertos del Ministerio de Asuntos Internos japonés concluyó que imponer un veto generalizado por edad sería indeseable, pues estas plataformas se han convertido en una herramienta de comunicación esencial para los jóvenes. Consulta esta y otra información en www.nuestrasnoticiasonora.com. Soy Cheryl García y continuamos en una hora con más información en nuestras noticias Radiorama Sonora.
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1: Oye, qué buena rola, qué rudo está el show, ¿eh? 4 con 12 minutos, seguimos por acá en el 104.9. Tenemos 36 grados centígrados, bajaremos hasta los 25. Y te recuerdo, mi nombre es Eilian Beltrán. Y que así me puedes encontrar en Instagram, E-Y-L-I-A-N Beltrán, para tener una conversación o una conexión más personalizada. Iniciamos con Playback, una hora para cantar a todo pulmón y al máximo hasta llegar hasta tu destino. Y en esta ocasión vamos a hablar sobre tipos de personas tóxicas que podemos encontrar en el trabajo. Por ejemplo, está el compañero o compañera que todo lo critica, nada le parece. El jefe, los horarios, los compañeros, el café, bueno, es una crítica constante a todo y la neta, qué huevita, ¿no? Absolutamente todo es una crítica constante. Lo curioso es que casi nunca propone soluciones, solamente contagia su mal humor o ve lo negativo siempre en todo caso y en todo rincón. Estar cerca de esta persona puede hacer que hasta un día normal se sienta algo pesado. También el que sonríe de frente y apuñala por la espalda. Ese amigo amable que siempre es buena onda contigo cuando están solos, pero cuando aparece el jefe cambia la historia por completo. Fragmentados. Puede apropiarse de tus ideas, hablar mal de ti o hacer comentarios para dejarte mal parada o mal parado. Es peligroso porque la toxicidad viene disfrazada de compañerismo o hasta de amistad, cuando de esto existe 0.0%. También el vigilante sabe quién llegó tarde, quién salió a comer, quién pidió permiso y quién estuvo 5 minutos en el celular cuando esta dinámica está totalmente prohibida. Parece que tiene un puesto de secretario secreto de supervisor. No necesariamente trabaja más, pero sí está al pendiente de lo que hacen todos los demás y suele meter en problemas a muchos y, claro, caerle mal a todos. ¿Te suena alguno de estos con algún personaje de tu trabajo? Más adelante te voy a compartir más tipos de personajes tóxicos dentro del área laboral. Mientras, quédate con buena música. 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
0: La rolita, no me acordaba de esa. Muy, muy buena rola, 4:24 minutos. Y bueno, seguimos en Playback, la hora para cantar a todo pulmón hasta tu destino. Y en esta ocasión tenemos como tema tipos de personas tóxicas en el trabajo. Ya te hablé del compañero que todo critica, el que sonríe de frente y te apuñala por la espalda, y el vigilante que todo va y dice a tus jefes. Y bueno, también tenemos el competidor de todo. Si tú lo haces bien, yo lo hago 3 veces mejor. Si tú acá, yo allá, ¿no? Si tú ya fuiste, yo ya vine 3 veces. Mira, si tú haces algo bien, él necesita hacerlo 1000 veces mejor. Si recibes un reconocimiento, quiere uno también. Convierte el trabajo en una competencia constante y termina haciendo que los demás sientan que no pueden simplemente disfrutar sus logros, porque él es la estrella del momento y de la chamba. Y para esto, pues no hay más que esta personita, y los demás cero pueden triunfar. Este es el competidor de todo. También tenemos el víctima profesional, teatrero de teatreros. Todo le pasa a él. Si algo sale mal, fue culpa de alguien más, menos de él. Si algo sale bien, nadie reconoce su esfuerzo. Y es que nadie lo comprende, pobrecito. Siempre tiene una historia para justificar por qué no cumplió con su chamba. Y con el tiempo, puede terminar agotado emocionalmente el equipo. Y asimismo, pues también, llevando mediocridad hacia el equipo laboral. También existe el chismoso corporativo. Tiene información de todos y parece tener una necesidad irresistible de compartirla con todo el mundo. La peor es que muchas veces mezcla hechos con suposiciones y termina creando conflictos donde no lo sabía. Así que he aquí unos tipos más de personas tóxicas dentro del ambiente laboral. ¿Ya te sonó una cara con uno de estas personalidades? A mí sí, bastantes, ¿eh? Aquí también hay muchas. 4:26 minutos, vámonos con buena música. Sigue cantando con Playback.

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4:37, seguimos con nuestro tema, que es, a ver, tipos de personas tóxicas que puedes encontrar en tu chambita. Por ejemplo, también puedes encontrar el que sabotea silenciosamente, ese que nada más busca cómo meterte el pie, ¿no? A grado de que si tú andas ahí como que construyendo algo cool, llega el momento de que dice algo malo de ti, o se inventa algo, encuentra la manera de sabotearte por completo, y todo de manera silenciosa, o sea, tira la piedra y esconde la mano. No te dice que está en contra de ti por completo, pero empieza a retrasar información. Olvida, entre comillas, avisarte cosas importantes o deja pendientes que después pueden hacerte quedar mal a ti. Su especialidad es que todo parezca un accidente y al fin de cuentas lo que hace solamente es querer darte un golpe silencioso para que a ti te vaya mal y el regaño sea directamente para ti. Y todo haciéndolo de modo sabotaje silencioso. También tenemos el que se roba todo el mérito, todititito, y lo hace bastante bien como para verse el más lucido o la más lucida de la empresa. Tú haces la chamba y esta persona presenta el resultado. Y cuando llega el reconocimiento, casualmente su nombre aparece primero que todos, como si fuera la persona que hizo todititita la chamba. Es de los que dicen, nosotros hicimos, cuando esa persona no hizo absolutamente nada. Pero claro que es un plural de plural cuando las cosas marchan bien. Pero cuando las cosas no salen tan bien, el nosotros termina siendo un ellos fueron, ¿verdad? Y bueno, cuando en realidad tú hiciste toda la chamba o todo el equipo hicieron toda la chamba, menos esta personita que es el que se roba el mérito de los demás. Son las 4:39, vámonos con más música, estás en Playback.

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1: Ahora sí, siendo las 4:52, llegamos a la recta final de Playback. Y te comparto que tenemos en nuestra lista tipos de personas tóxicas que existen en los trabajos. Por ejemplo, ya para terminar, tenemos a esa personita que siempre, siempre llega tarde. Llega tarde a la oficina, a las juntas, los proyectos, etcétera, etcétera, etcétera. Pero cuando tú llegas 5 minutos tarde, allí sí conoce perfectamente el horario y el significado de la puntualidad. Y claro, está dispuesto y dispuesta para irte a poner dedo con el jefe. También el que busca culpables de todo. Cuando algo sale mal, su primera preocupación no es arreglar lo que está mal, sino descubrir quién es el culpable. Puede pasar más tiempo señalando al responsable que buscando la solución del problema. Y también, por último, tenemos el que vive pendiente del celular. Durante el trabajo está desaparecido, pero en otra realidad, o sea, en el mundo virtual. WhatsApp, redes sociales, videos, etcétera, etcétera, etcétera. Pero cuando el jefe pregunta por qué no terminó algo, de repente tiene una explicación larguísima. Pero, pues bueno, al final nunca es el culpable de decir es que estaba en el celular perdiendo el tiempo en vez de estar chambeando, ¿verdad? 4:54, mi nombre es Eilian Beltrán, esto fue Playback, que tengas muy bonita tarde y que disfrutes mucho este rico día martes. 35 grados centígrados, de aquí ya no va a subir, de hecho bajaremos hasta los 25 y es momento de seguir disfrutando de buena música, buena información y también en esta ocasión de la presencia de nuestra querida amiga Socorrito Rubalcaba. Yo paso a retirarme y te recuerdo una vez más, soy Eilian Beltrán y así me puedes encontrar en redes sociales. Hasta mañana en punto de las 9 de la mañana, ¿va? Hasta entonces, adiós.

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